0: esto fue La Hora del Volante. Esperando que todo les siga marcando 99. Quedamos en ocho cordiales a través de la poderosa La Hora del Volante.
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canciones como las que acabamos de escuchar a cargo de Camilo Sesto, Algo de Mí, es como damos inicio a esta programación de la tarde en este lunes, inicio de semana, a través de Son para recordar este bonito programa que trae a nuestra mente muchos recuerdos con tan solo escuchar una melodía de los 60s, de los años 70s, 80s, 90s e incluso hace ya 26 años, inicios de los años 2000. Comunícate conmigo 966-688-2171 para llamadas, WhatsApp 966-123-0662 y dime qué canción merece la pena agregar a esta hora. Ya sabes que son para

0: mí, con el cual empezamos el día de hoy. Y claro que tenemos muchos temas por delante para poder compartir con todos ustedes, adicionales a los que se vayan sumando a través de las complacencias. Gracias a quienes nos están escuchando también en nuestra aplicación GRC Radio en www.gruporadiocomunicación.com y también en dispositivos Amazon Alexa. Es momento de continuar y tenemos claro las canciones románticas de esta tarde.
1: A ver, pone uno de los Temerarios. Mi vida eres tú.
0: Mi vida eres tú con Los Temerarios. Saludando en esta tarde a nuestro amigo el 077, a nuestro amigo Don Gerardo. Siendo las 6:09 PM. Esto es Son para Recordar.

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exactamente las 6 de la tarde ya con 23 minutos. Estamos continuando con nuestro programa del día de hoy. Escuchamos una canción a cargo de Dulce, titulada Aún lo amo. Gracias por comunicarse en esta tarde, amigos, a mí que nos sintonizan desde la colonia Hermano Cerdán, segunda sección. Ahí quedaron complacidos con este tema musical. Gracias también a quienes se siguen comunicando a través de un mensaje de WhatsApp al 966-123-0662. Con gusto leemos sus mensajes, con gusto contestamos sus llamadas. Y mandamos los saludos correspondientes a través de las ondas hercianas del 100.7. ¿Y tu tristeza? Donde el amor en esos momentos se encuentra totalmente al aire. Siendo las 6:24, casi ya, nos estamos escuchando también a través de la web, en la aplicación GRC Radio. Muchas gracias hasta la ciudad de Tuxtla Gutiérrez, que en esta tarde nos comparten también su petición de la tarde y nos piden una canción de Janet. Esta canción titulada Frente a Frente, y que con gusto la vamos a escuchar a continuación, siendo las 6:24. Un tema que representa también mucha melancolía, mucho desamor, y que es mejor que la escuchemos siendo ya las 6:24. Estamos en estos momentos con una temperatura actual de 24 grados centígrados en el municipio de Tonalá, Chiapas, con sensación térmica de 26 grados. Las 6:24.

recuerdos de cuando era niño. Me parece ver a las gentes, las cuales recuerdo con mucho cariño. Ha cambiado mucho mi barrio. Poco a poco van habiendo más casas con agua, gas y luz. No quiero que se respire la misma pobreza, la cual me da tristeza desde mi juventud. Las señoras, amigas de mi madre, ¿cuándo voy a olvidarles? Nunca. Son todas un amor. A cada una le digo, a nombre de ella y mío, que las bendiga Dios. Con cariño y respeto yo recuerdo a todos mis maestros, pues de ellos parte soy. Hoy suspiro por todos esos años, recuerdos de momentos que hoy extraño. Gracias por tanto amor. Gracias por tanto amor. A los 7 años, tuve mi primer gran amigo. Un lindo viejecito que se llamaba Juan. Por él me puse ese nombre tan bonito, porque ese viejecito me enseñó a trabajar. Juan, Juan, Juan. Mujer fuerte, audaz, capaz, bastante activa y muy constante, tal como era mi escuela. Directora, amiga, profesora y toda una señora. Su nombre, Micaela. A todas aquellas personas que me conocieron y que siempre me dieron cariño y amor, quiero decirles que los recuerdo, que siempre los llevo conmigo por doquiera que yo voy y que nunca los voy a olvidar. Ni a Micaela, ni a mis maestros, ni a las amigas de mi madre, ni a mi gran amigo, Juan. Juan, eternamente agradecido. Alberto Aguilera Valadez.

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6: Siendo exactamente ya las 6:34 PM, continuamos con lo mejor de Son para Recordar. Este espacio donde tú puedes solicitar tu tema favorito del ayer, ese tema que te hace recordar esa época de los noventas, esa época de inicio de los 2000, y que con mucho gusto ya recordamos y complacimos hasta los amigos del PDC, algo que nos solicitaron a cargo de Juan Gabriel. Sí, de Alberto Aguilera Baladés, titulado Eternamente Agradecido. Ahí lo escuchamos hace unos momentos a través de esta frecuencia donde el amor está en el aire. Tenemos un audio, muy buenas tardes.
7: Melencita, Melencita. Hoy es el cumpleaños del Rayo, de Rudel Escobar Cigarroa. Hoy es el cumpleaños. Ahí manda felicitaciones y las mañanitas ahí para el día de hoy. El día de hoy está cumpliendo años el Rayo. Felicidades a todos los que nos escuchan en esa radio poderosa.
6: Ahí están pues los saludos en esta tarde a quien nos anda saludando, y por supuesto yo le turno de entrada también a la maestra Belén Villarreal, quien también nos está escuchando en esta tarde. Siendo exactamente las 6:35 PM, es momento de continuar. Gracias también por escucharnos en www.gruporadiocomunicacion.com. Y vamos a complacer ahora con un tema donde nos están escuchando allá en el barrio Nicatán. Y nos piden ese tema que está a cargo de Julio Iglesias. Se llama Me olvidé de vivir. Son las 6:36.
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1: Siendo exactamente las 6:56, hemos llegado al final de nuestro espacio musical aquí en Son para Recordar. Vamos a finalizar con este tema que corre a cargo de Lupita D'Alessio. Se llama Qué ganas de no verte nunca más. Lo complacemos con mucho gusto hasta la ciudad capital, Tuxtla Gutiérrez, siendo exactamente las 6:56. Y esto fue Son para Recordar.

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1: Tu cuerpo no está cansado, está deshidratado. Si tienes antojos, dolor de cabeza, poca energía y cansancio, tal vez no necesitas café. Muchas veces confundimos la deshidratación con hambre, cansancio, ansiedad, antojos, dulces, dolor de cabeza o falta de motivación. Incluso una deshidratación leve puede afectar en la energía, concentración, rendimiento físico, humor y recuperación muscular. Así que antes de otro café o snack, toma agua. Agrega electrolitos si entrenas mucho. Espera 15 a 20 minutos y observa cómo responde tu cuerpo. Recuerda que la energía también se construye hidratándote bien. Mantente sano, mantente hidratado y di me siento bien.
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1: Son las 7 en punto.
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1: Oigan, ya son las 7:03 y estamos totalmente en vivo en La Ráfaga con el Pinky Flower.
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1: Es momento de que te comuniques conmigo, 966-688-2171, 966-123-0662 por medio de WhatsApp. Y en esta hora de la noche es lunes 28 de septiembre 2026. Y pues iniciamos con esta ráfaga totalmente en vivo a través de la poderosa 100.7 FM, donde estamos y estaremos siempre bien arriba. Ahí está ya el primer mensaje, dice: muy buenas tardes, te puedes complacer con una ráfaga de Capaz de la Sierra, pero de esas canciones de antes de Capaz de la Sierra. Ok, Pinky Flower, ¿estás listo para complacer con algo de Capaz de la Sierra? Si tú quieres escuchar otro artista, con mucho gusto, házmelo saber. Ya sabes, para bailar, para cantar, para disfrutar. Ya también cantamos las canciones del ayer en son para recordar esas canciones de los 60, 70, 80. Que bueno, puedes sintonizar el día de mañana martes en punto de las 18:06 para escuchar de nueva cuenta esas canciones románticas. Mientras tanto, nos vamos a ir ya con algo de duranguense, porque el Pinky Flower ya tiene preparadas esas canciones de Capaz de la Sierra. ¿Dónde más? En La Ráfaga con el Pinky Flower, las 7:04. Estamos bien arriba.
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0: Oigan, ya son las 7 de la noche con 17 minutos y ahí tuvimos nuestra ráfaga totalmente en vivo de Capaz de la Sierra a través del 100.7 FM, donde estamos bien arriba. 7:17, aquí comienza nuestro espacio publicitario. Regresamos en un momento.
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3: Y aquí terminó nuestro bloque publicitario. Continuamos con la programación habitual, 7:21. Y tenemos más saludos para cada uno de ustedes. Dice, muy buenas noches, una ráfaga de Valentina Lizalde. Saluditos ahí para la unidad 14 del municipio de Arriaga, Chiapas. Muchas gracias ahí al TX14, que siempre nos está saludando desde el municipio de Arriaga. Gracias también a cada uno de los amigos del transporte público que nos saludan también en esta noche aquí en Tonalá, Chiapas, allá en Arriaga, la unidad 14. Dice, saludos a toda la colegancia. Ahí está el saludo correspondiente, mi estimado, de el 014. También el 059, el 173. Saludamos en esta noche al 074, al 052 también de Taxi Libre, ahí la unidad 301 y 302 de transporte colectivo aquí en el municipio de Tonalá, Chiapas. Son las 7:22. Continuamos con la mejor programación en La Ráfaga con el Pinky Flower y llega en esos momentos La Ráfaga de Valentina Lizalde. Súbele volumen a tu radio, súbele volumen a La Poderosa.

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0: siendo exactamente ya las 7 de la noche con 30 minutos. Ahí escuchamos esta ráfaga totalmente en vivo de Valentín Elizalde. Inicia nuestro espacio publicitario. En un momento regresamos. 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
4: Ok, terminó nuestro espacio publicitario y continuamos con la programación habitual. Son las 7:34 y saludamos en esta noche a quienes también se están reportando ahí a través de un WhatsApp, ahí a los amigos que nos solicitaron una ráfaga totalmente en vivo de Acapulco Tropical. Muy buenas noches ahí para todos los amigos también que nos andan escuchando allá en el Infonavit del Prado. También los amigos de la Colonia del Valle que dice, ok, una de... Ahorita les voy a decir cuál es. Con mucho gusto para poder complacer a todos ustedes. Dice, saluditos para José Luis. Gracias, José Luis. Para Daniela García. También saludamos para... A ver, ¿quién más anda en esta noche? Saludos para Alo. Gracias por conectarte también a través de las redes sociales. Muy, muy buenas noches para cada uno de ustedes. Gracias por reportarse también a través de un WhatsApp al 966-123-0662. Llamada totalmente en vivo 966-688-2171. Para que ustedes en esos momentos preparen su teléfono porque tenemos oficialmente un enfrentamiento de ráfaga. Bien, señoras y señores, son las 7:35. Hora del tiempo del centro de México. En esos momentos, saludos ahí para nuestro amigo Luigi. Saluditos para Luigi, para Fresita MX también. Y que en esa noche nos pidieron una ráfaga totalmente en vivo de Acapulco Tropical. Es la opción número uno.
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4: Es la opción número uno, Acapulco Tropical, a través del 100.7 FM, donde estamos bien arriba.

0: ¿Quieren bailar con Acapulco Tropical? En esos momentos, vota ahora mismo 966-688-2171. La opción número 2. Como lo escuchan, señoras y señores,
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0: es Jenny Rivera.

0: está la opción número 2, Jenny Rivera, para que tú votes en esos momentos. Y tenemos llamada totalmente en vivo. Buenas noches.
1: Sí, por Acapulco Tropical.
0: Acapulco Tropical. Muchísimas gracias, Oyamari.
1: Sí, igualmente.
0: Hasta luego, excelente noche. Ahí saludos hasta el barrio San Francisco. Llega el primer voto para Acapulco Tropical. Y la opción número 2, que es Jenny Rivera. No está teniendo ni un voto Jenny Rivera. Ya lleva un voto Acapulco Tropical. Vota ahora mismo a cabina 966-688-2171. Saluditos en esta noche para Carlos Sánchez, que nos escucha hasta Toluca, Estado de México. Ahí está, hasta Toluca. Muchísimas gracias. Transmitiendo totalmente en vivo, señoras y señores, desde Tonalá, Chiapas, México, para todo el mundo. Desde el sureste mexicano, a través de la aplicación GRC Radio, también a través de la frecuencia modulada del 100.7, donde siempre estamos bien arriba en 15 de mayo, número 1. Ahí tenemos el siguiente voto. Muy buenas noches.
2: Buenas noches, Canizales.
0: Buenas noches.
2: Por Acapulco Tropical.
0: Acapulco Tropical. Oliver. Gracias, mi amigo Oliver, hasta la Colonia Evolución.
2: Gracias.
0: Gracias, hasta luego. Ahí está el segundo voto para Acapulco Tropical. Muy buenas noches.
3: Hola, Armando, bonita noche. Mi voto es para Jenny Rivera.
0: El primer voto que le cayó a Jenny Rivera, 2-1, dice nuestra amiga Nereida, Acapulco Tropical. 3-1, dicen nuestros amigos del hermano Cerdán, segunda sección, Acapulco Tropical. 4-1. Pues bueno, si no le da la vuelta al marcador Jenny Rivera, yo creo que oficialmente, siendo las 7:39, nos vamos a la 1, nos vamos a las 2 y nos fuimos a las 3. Llega en esos momentos Acapulco Tropical, las 7:39.

0: Y con esto bailamos bien a gusto y bien arriba con algo de Acapulco Tropical, siendo las 7:46, aquí inicia nuestro espacio publicitario. Regresamos, no le cambies, con la ráfaga del Pinky Flower.
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0: Ok, terminó nuestro espacio publicitario y continuamos ya para finalizar ese programa de La Ráfaga totalmente en vivo, señoras y señores.
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0: Dice, muy buenas noches, ahí saludando a nuestro buen amigo Rodrigo que nos sintoniza hasta el Estado de México y nos pide una ráfaga totalmente en vivo de Control con la canción, dice el temazo, el Tao Tao que no puede faltar en esta noche para seguir bailando a través del 100.7 FM. Saludamos de nueva cuenta a nuestro amigo de Los Ángeles, California, hasta allá los amigos de la Unión Americana. Muchas gracias por estarnos escuchando a través de la aplicación GRC Radio. Saludamos también a nuestro buen amigo Juan Rodríguez para Giova Figueroa en esta noche y a cada uno de ustedes a mí que se está comunicando con nosotros ahí para Zulmi. Saludamos también para Rosendo. Ahí está el saludo correspondiente. Saludos desde Gómez Palacio, Durango. Gracias también por escucharnos a través del poder del internet hasta Gómez Palacio allá en Durango para nuestro amigo Juan Rodríguez que también nos anda saludando y nos anda preguntando también cómo andamos por acá en esa noche, transmitiendo totalmente en vivo desde el sureste mexicano, desde Tonalá, Chiapas, México, para todo el mundo, La Poderosa del 100.7 FM, que estamos bien, pero bien arriba. Ahora sí, señoras y señores, yo me despido, ya viene en unos momentos más mi compañero Carlos Roberto para llevarte lo mejor de noche de adrenalina, lo mejor del pop rock en español, canciones en inglés, ya sabes, en este día lunes, iniciando la semana con toda la actitud, porque es lunes y también el cuerpo lo sabe, lo sabemos nosotros porque andamos con todo el festejo en el 100.7 FM. Ya son las 7 de la noche con 50 minutos y nos vamos con el Tao Tao. Bye bye.

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4: Son las 8 en punto.
5: 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Ya va siendo hora de que nos vayamos a la cama.
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0: hoy hemos aprendido y jugado mucho, así que vamos a descansar. Si Dios permite, mañana nos escucharemos en una emisión más de Caminito de la Escuela, en punto de las 7 de la mañana. 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
1: ¿Y qué tal, amigos? ¿Cómo nos encontramos? Muy buenas noches, tengan todos y cada uno de ustedes bienvenidos a una emisión más de Noches de Adrenalina. Escuchando los temas musicales de los géneros pop, rock en español y música en inglés. Son las 8 de la noche con 25 minutos. Por acá, ¿qué nos dicen? Sí, buenas noches, bendiciones para todos. Porfa, enanitos verdes, Omaná. Sale, mis buenos locutores, muchísimas gracias. ¿Qué nos dicen?
2: Aquí los escucho en barrio de Catagán, hermanos. Buenas felicidades, buenas noches. Muy bonito programa, hermanitos, felicidades. Saludos para ustedes. Toda la cooperación poderosa. Ándale, hermanito. Bendiciones.
1: Muchísimas gracias. Saluditos cordiales para el buen amigo Eric. De este lado, que nos dice: buenas noches, porfa, ¿me podrías complacer con el tema de Loves on You? Gracias, bendiciones. Te escuchamos en la ranchería Villahermosa Sur. Saluditos hasta la ranchería Villahermosa Sur. Y hermosa Zurra. Es que andamos algo agripado y hasta yo me escuché que decía Villahermosa Azul.

0: Y bueno, pues vámonos complaciendo. Escuchemos Enanitos Verdes, que nos interpreta Luz de Día.
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1: Son las 8:31.
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1: Oigan, y estamos de vuelta, 20 minutos más y serán las 21:09 de la

es que continuamos disfrutando. Por ahí escuchamos a Bruno Mars con el tema Apete. Y por supuesto algo de Alejandra Guzmán con esto titulado Eternamente Bella. Mandando saluditos a los amigos de la colonia Evolución. Muy buenas noches. Excelente descanso. Ahí también a nuestro buen amigo Rubén López.

continuando también. Vamos a mandar saluditos a los amigos de la colonia 6 de diciembre. Muy buenas noches. Que por ahí nos solicitan algo de Do Can Do. Con mucho gusto, ahorita vamos a complacerles con este tema en algún lugar.

Pero mientras tanto, vamos a irnos a un corte mientras buscamos los temas solicitados y regresamos con mucho más en Noches de Adrenalina. Mi nombre es Carlos Roberto y vamos a disfrutar lo que nos resta todavía más de una hora de la buena música. Vamos al corte y regresamos. Ya son las 8:44.

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2: Oigan, y regresamos. Estamos de vuelta. Solamente 10 minutos. Nos están separando de las 21 horas, 9 de la noche. Y ya tenemos preparada la primer cuestionante de hoy. La primera interrogante nos dice: ¿cuántas veces puedes restar el número 5 de 25? ¿Cuántas veces puedes restar el número 5 de 25? Ahí está la pregunta. A ver quién levanta la mano, quién nos dice yo. Y por supuesto, vamos a ver si está en lo correcto. Y bueno, mientras pensamos la respuesta, mientras analizamos la pregunta, escuchemos por ahí complaciendo con este tema de Do Can Do en algún lugar. 8:51, regresamos a Noches de Adrenalina.
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1: Tu cuerpo no está cansado, está deshidratado. 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Muchas veces confundimos la deshidratación con hambre, cansancio, ansiedad, antojos, dulces, dolor de cabeza o falta de motivación. Incluso una deshidratación leve puede afectar en la energía, concentración, rendimiento físico, humor y recuperación muscular. Así que antes de otro café o snack, toma agua. Agrega electrolitos si entrenas mucho. Espera 15 a 20 minutos y observa cómo responde tu cuerpo. Recuerda que la energía también se construye hidratándote bien. Mantente sano, mantente hidratado y di me siento bien.
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1: Son las 9 en punto.
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Oigan, y regresamos, ahí escuchamos algo de Miguel Ríos, Santa Lucía, un clásico, por supuesto. Y es que, oigan, ya tengo más mensajitos. Y por ahí saludando, hasta ya los perdí, a la amiga Ana Claudia, que nos mandó ya la respuesta correcta. Y si usted no recuerda cuál fue el acertijo lagartijo, déjenme recordárselo. El acertijo del día de hoy, el primer acertijo nos dice: ¿cuántas veces puedes restar el número 5 de 25? Ya tenemos dos respuestas correctas, nuestra amiga Ana Claudia. Oigan, y la otro, el otro número, terminación 9811, no tenemos sus datos. Pero también nos dio la respuesta correcta. Por acá de este lado, ¿qué nos dice? Buenas noches, saludos desde Chiapa de Corzo. A la escucha vía internet, saluditos para Valeria, de su papá. Valeria, buenas noches, saluditos de parte de tu papi y de todo el equipo poderoso, por supuesto. Por acá nos dicen: bonita noche, amigo Carlos Roberto, me complaces, porfa, con un tema de La Oreja de Van Gogh, París. Con muchísimo gusto, saludando a nuestra buena amiga Karen Casillas, hasta el meritito norte, hasta Ciudad Juárez. Y bueno, nos vamos a ir rapidísimo.

0: Nos vamos a ir con la historia de la canción de esa noche. Una historia pues, de una agrupación de OV7. Este tema musical, por ahí de los 2000, si no me equivoco, estuvo este tema sonando bastante bien. Un tema con una melodía bastante contagiosa, bastante pegajosa. Así es que vámonos con la historia de la canción del día de hoy. Ya son la hora del empate, las 9:09. Vámonos con la historia de la canción y regresamos con más música.
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0: la canción Shabba Dabada
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0: del grupo mexicano OV7 es una expresión lúdica y metafórica de la búsqueda del amor. A través de su letra, la canción explora la incertidumbre y la esperanza que rodean al acto de encontrar el amor verdadero.
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0: La repetición de la frase, yo que sé dónde está el amor, refleja la confusión y el misterio que a menudo acompañan a la búsqueda del amor. La canción sugiere que es... que el amor puede estar escondido en lugares inesperados. Encontrar el amor verdadero.
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0: La repetición de la frase, yo que sé dónde está el amor, refleja la confusión y el misterio que a menudo acompañan a la búsqueda.

0: imprescindible del amor y cómo puede aparecer en cualquier momento y en cualquier lugar. El coro, con su pegajosa frase Shabadabada, no tiene un significado literal, pero sirve para evocar un sentimiento de alegría y despreocupación, quizás simbolizando la actitud que uno podría adoptar en la búsqueda del amor. Una mezcla de optimismo y la aceptación de que el amor puede ser encontrado en los lugares más insólitos. La canción también juega con la idea de que el amor podría no ser algo tangible o físico, sugiriendo que podía ser simplemente una creación de la imaginación. OV7, conocido por su estilo pop y sus categorías energéticas, logra en Shabadabada capturar la esencia de la juventud y el eterno optimismo. La canción se convierte en un himno para aquellos que siguen creyendo en el amor a pesar de no saber cuándo o dónde lo encontrarán. La letra invita a los oyentes a mantener abierto a las posibilidades y a disfrutar del viaje que conlleva la búsqueda del amor, sin preocuparse demasiado por el destino final.
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0: Y es que esta es la historia de la canción. Y muchas veces, en muchas ocasiones, estamos tan preocupados por decir la famosa frase: se me está pasando el tiempo, me voy a quedar solo, sola. Pues no hay que preocuparse. El amor está en los lugares en los que menos los esperamos y puede aparecer en cualquier momento. Simplemente hay que dejarse llevar y disfrutar del trayecto. Escuchemos Shabadabada con OV7. Las 9:12.
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1: 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La canción cuenta la historia de un amor arrollador, inspirándose en los grandes gestos, la devoción y las expresiones sinceras que definieron el romance en generaciones pasadas.
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1: Amor de Antes fue lanzada este 24 de septiembre a través del canal oficial de YouTube de Grupo Firme y en todas las plataformas digitales.

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Oigan, y regresamos. Ya son las 9:23. Qué rápido se nos pasó el tiempo. Por ahí dando la respuesta correcta a la cuestionante, dice: ¿cuántas veces puede restar el número 5 de 25? La respuesta correcta es únicamente una vez. Restándole 5 ya deja de ser 25. Ya se convierte en 20. Entonces, solo una vez se puede restar 5 de 25.

0: por acá tenemos otro mensaje. Nos dice: hola, bonita noche. ¿Será que me haces el favor de mandar un saludo a la licenciada Liliana Michelle de Medina, que se encuentra en la ranchería Huizachal realizando los ricos y deliciosos frappés? Yo quiero frappé. Saluditos al buen Rey David. Wait a moment. De que quiero, quiero, dicen por ahí. Y no me insistan porque soy muy fácil de convencer. Oigan, ahí saludando también a nuestro buen amigo Oliver desde la Colonia Evoluciona. Ya me pusieron en duda, en jaque. End down. ¡Qué barbaridad! End down. Vamos a culminar bien. Vámonos complaciendo al buen Oliver con algo de Locomía. Esto es rumba, samba y mambo. Las 9:25. Que la feria nos espera, dicen. Vámonos.
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1: Son las 9:30.
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0: Oigan, estamos de vuelta. Ya regresamos. Oigan, y tenemos por aquí audio. A ver qué nos dicen de este lado.
1: Aloha, aloha, mi buen Carlos, muy buenas noches. Te saluda tu amigo Antonio Tonche de Rueda Libre, Rueda Seguro, desde Maui, Hawái. Ahí te pedí una cancioncita. Y como siempre, aprovechando el espacio de La Poderosa para invitar a nuestros amigos motociclistas a que le bajen a la velocidad y le suban el volumen a La Poderosa. Que ocupen siempre el casco. Y su amigo Antonio Tonche los invita a Rueda Libre, Rueda Seguro.
0: Saludando hasta Maui, Hawái. Oigan, y es que yo sé que a veces, más para los jóvenes, parecemos disco rayado, nos dicen, quizás hasta nos aburrimos. Pero qué bueno que salió el tema por ahí, pues hacia la conducción de las motocicletas. Cuando venía yo camino a la estación, en pleno centro de nuestra cabecera municipal, sobre la calle Independencia, pasando la Matamoros, entre Independencia, Hidalgo y Matamoros, iban unos jovencitos sin casco haciendo acrobacias en la motocicleta. Todavía era pues un horario en el que andan transitando varias personitas, varias familias, sobre todo ahorita en estas fechas que son las fiestas. Y yo siento bastante, sí es, o sea, es, los jóvenes tienen que ser conscientes de pues la responsabilidad de manejar un vehículo motorizado, pero siento que recae más en los papás. No estoy diciendo, repito, como siempre lo he recalcado, no estoy diciendo que los jóvenes no merezcan pues que se les dé esta libertad de poder manejar, de poder conducir una motocicleta. Hay que enseñarles, uno como padre, hay que enseñarles pues que todo lleva una responsabilidad, ¿no? No es nada más cuestión de decir ya sé mover una motocicleta y me voy a montar y ya, vámonos. Cada acción lleva una reacción y pues invitamos de verdad ahí a los papás que tienen pues a sus hijos que les brindan esta oportunidad de andar en motocicleta, hablen con ellos, los jovencitos que vi pues no pasaban de los 15 años, estoy hablando de jóvenes, de chamacos como decimos aquí, ¿verdad?, de chamaquillos, pues que sabemos que cuando uno está en esa etapa uno se siente prácticamente indestructible. El detalle es que supongamos que uno como joven tiene la resistencia, pero podemos dañar a terceros. Entonces ahí está la recomendación, rueda libre, rueda seguro, nuestro amigo Tonche, utilicen equipo de protección personal. Y por ahí jóvenes, si nos están escuchando, sí es cierto, no son muy comprensibles los jóvenes hasta que les suceden las cosas. Por eso uno como padre debe intervenir, debe estar al pendiente de los hijos. Porque recuerden, después de un accidente, pues ya nada es igual, señores. Ahí está, que quede de tarea. 20 minutos más y nos vamos con el buen Rey David, ¿a dónde? A disfrutar de la noche. Las 9:40, escuchemos algo de ABBA.
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0: Ya nos vamos, por ahí estuvimos atendiendo unos temitas que nos salieron ahorita, pero pues ya estamos prácticamente despidiéndonos. Muchísimas gracias por haberme acompañado en este inicio de semana. En una emisión más de Noches de Adrenalina, ahí la invitación del buen amigo Rey David. Estuvo a nada de convencerme hace unos momentos. Pero es que, señores, mañana tenemos una cita en punto de las 5 de la mañana en Amanecer Ranchero. Así es que tenemos que ir a recargar las baterías. Mi nombre es Carlos Roberto, me dio un gusto enorme estar con ustedes. Esperando que hayan disfrutado de estas 2 horas. El día de mañana vamos a preparar más acertijos. A ver si nos lo adivinan, si nos dicen las respuestas correctas. Mientras tanto, se quedan nada más y nada menos que con las serenatas de La Poderosa. Que tengan excelente noche. Chao, bye. And down.
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0: Son las 10:30.
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10: Hola, hola, bienvenidos una vez más a este espacio de Ya Oíste. Yo soy Génesis Sainz, más que feliz, emocionada de tratar un tema, pues del que se habla muy poco, la sarcopenia. A veces te sientes con menos fuerza, te cuesta más trabajo cargar cosas, subir escaleras, levantarte de una silla. Pues todos esos puntos hoy los vamos a aclarar, y para eso tenemos una invitada muy especial. Nos acompaña la doctora Claudia Santillán Arriaga, que es especialista en medicina interna. Doctora, bienvenida, muchas gracias. Gracias.
11: Muchas gracias, buenos días, gracias por la invitación. Y bueno, vamos a hablar de lo que es la sarcopenia, como lo mencionaban ahorita, conocido desde ya muchos años, últimamente en boga en México. ¿Por qué? Porque vamos todos para ese diagnóstico o ese síndrome que actualmente se conoce. A la sarcopenia se le menciona como sarcopenia, del latín y griego, que es sars, carne, penia, disminución, que es disminución del músculo. O también se le conoce como miopenia, músculo mío, penia, disminución. Y esto va unado a otros términos que se llaman dinamopenia, que es disminución en la fuerza, y por consiguiente también la cratopenia, que es la disminución en el músculo, disminución en la fuerza, y por consiguiente disminución en la actividad funcional diaria. Anteriormente se conocía que era un síndrome geriátrico, porque todos los cambios que vamos teniendo a partir de los 65 años van generando parte de estos síndromes geriátricos. Pero conforme han avanzado los años y los tiempos, se han hecho varios estudios condicionando que no solamente el paciente geriátrico, sino también el paciente que tiene enfermedades metabólicas, como pueden ser la diabetes, la obesidad, la insuficiencia cardíaca y recientemente más estudios sobre la enfermedad renal crónica.
10: ¿Cómo lo podemos como centrar de que no solamente es algo para la gente mayor, sino que es como una un desgaste prematuro, se podría decir?
11: Sí, un desgaste prematuro. Ya fisiológicamente a partir de los 50 años empezamos a tener cambios en las células de todo el cuerpo, pero ahora en México desafortunadamente somos el primer país de obesidad infantil. Al ser el primer país de obesidad infantil, vamos generando mayor peso en nuestra estructura muscular y en futuro podemos llegar a desarrollar lo que es la obesidad, lo que es la diabetes mellitus y por consiguiente las enfermedades cardiometabólicas como la insuficiencia cardíaca. Entonces, todas esas enfermedades, al tener un desgaste progresivo y crónico, van a dar una disminución en la masa muscular corporal. Se comenta que después de los 50 años vamos perdiendo por cada año un 2% de masa muscular.
10: Wow.
11: Y después de los 65 años esto puede incrementarse hasta 13 a 24% anual. Pero si tenemos otras enfermedades o no hacemos actividades preventivas, podemos llegar a un grado mucho mayor que puede llevarnos inclusive a la muerte.
10: ¿Cómo vamos a diferenciar que a lo mejor estamos en una buena etapa para tomar acción y decir, bueno, voy a hacer ejercicio o esto? O en dado caso, ¿cómo sé que yo tengo, ya estoy empezando con la sarcopenia o esta parte prematura?
11: En un paciente mayor de 65 años ya podemos pensar en la sarcopenia. ¿Por qué? Porque tenemos alteraciones en todos estos factores sensoriales, marcha, se van modificando. Si estamos mucho tiempo en una sola posición, vamos a hacer contracturas musculares. Entonces, cuando yo me quiero estirar para ese ejercicio, me duele, y si me duele, ya no lo hago o ya no lo realizo. Y un adulto mayor, que son afortunadamente no es una gran mayoría, porque ya actualmente vemos en los parques, en los gimnasios, en algunos bosques, mucha gente mayor haciendo actividad física. Entonces, ese poco que nosotros le invertamos en el ejercicio, que se considera que son 30 minutos al día, o 150 minutos semanales distribuidos en lo que nosotros podamos administrarlo de acuerdo a nuestros tiempos, nos va a ayudar mucho. Pero no solamente se considera que sea la caminata, la yoga, natación, que son ejercicios aeróbicos, sino también ya incrementarle un poquito en peso, ya sea con un poco de mancuernas, con polainas, o inclusive podemos en casa, si no puedo comprarme mi mancuerna o polaina, puedo llenar unos botecitos de agua o un recipiente con arroz, con frijol, con lenteja, con alpiste y cargarlos.
2: Claro.
11: Y en las piernas podemos hacerlo con la tela que tenemos en casa que ya no nos sobra, llenarlo igual, se considera que sea de arena, pero no vamos a tener arena tan fácilmente, llenarlo igual con la semilla más chiquita que tengamos y ponerle un resortito o ponerle un velcro o unos broches para que lo podamos agregar tanto a los brazos como a las piernas. Y unos minutos, de 5 a 10 minutos que lo hagamos en casa en lo que vemos las noticias, la televisión, nuestro programa favorito o inclusive ya hay programas de ejercicio, sobre todo para adulto mayor. Hay que hacerlos y con ese pesito que le pongamos nos va a ayudar a disminuir ese riesgo de la sarcopenia a corta edad. Cualquier paciente que tenga enfermedades crónicas, vamos a mencionar diabetes, obesidad, enfermedad cardíaca, paciente geriátrico, que curse con una recaída como son una enfermedad o que requiere estar en el hospital por algún proceso infeccioso o descompensación, o inclusive que pueden llegar a requerir aditamentos como ventilación mecánica, están postrados en cama. Entonces, su músculo no lo moviliza.
2: Claro.
11: Entonces, muchas veces podemos ver al paciente hospitalizado y el familiar va y nos apoya a darle de comer en la boca, lo tiene apapachando en la cama, y no, al contrario. Llegando hay que moverlo, sentarlo, que él coma para que no pierda esa funcionalidad. Y aquí tenemos que pedir apoyo, si lo hubiera, con una fisioterapia para que nos esté apoyando qué ejercicios puede mantener durante esa hospitalización para que se desgaste menos y pierda menos músculo. Otro es nutrición. Desde que llega el paciente al hospital, hacemos como un plan alimenticio para no perder tanto músculo y garantizar que el paciente esté ingiriendo su alimento. E inmediatamente que se egresa, mandarlo a rehabilitación física, a nutrición, psicología si está en condiciones y psiquiatría.
7: La proteína que venden o que pues consumen, que es como un suplemento, ¿eso ayuda o estamos hablando de mejor natural?
11: De todo natural. Mucha de la gente que va al gym le sugieren suplementos proteínicos, pero muchas veces pueden dañar o el hígado o el riñón. Claro. Y hablamos que la enfermedad del riñón es una de las que más sufren de sarcopenia. Wow. Entonces, nuestro músculo ya está establecido. Lo importante es trabajarlo y mantenerlo y movernos. Ya sea que yo tenga una enfermedad renal o cualquier enfermedad, mientras yo me mantenga activo dentro de las posibilidades, yo mantengo mi músculo. Pero si el paciente va a perder peso por la misma enfermedad y yo le doy un aditamento o un suplemento, todo es de preferencia natural, porque eso nos va a ayudar desde la digestión, desde la salivación, de la masticación, la deglución, la absorción de nutrientes, que es mucho mejor a darle un suplemento preparado. ¿Por qué? Porque la absorción va a ser diferente. Sí, y eso se llama un suplemento. Exacto. Que no equivale a la alimentación. Y muchas veces los familiares o los pacientes dicen, deme una nutrición, porque no me da hambre. Es por eso un suplemento nos ayuda, pero no sustituye a la alimentación.
7: Yéndonos a la prevención, para que no lleguemos, o sea, en estos casos yo que tengo 27 años, ¿no? Y yo no quiero que cuando llegue a la edad de los 60 tenga sarcopenia. ¿Qué puedo hacer desde yo ahorita para decir, voy a prevenir?
11: Si una persona es sana, no tiene ninguna enfermedad, ninguna comorbilidad, puede tener una alimentación, pero siempre sería ideal llevarlo a cabo con un nutriólogo.
7: Okay.
11: Y conjunto con un dietista, ya que el nutriólogo nos detectó que estamos sanos, entonces el dietista nos puede dar inclusive ciertas recomendaciones de cómo balancear lo que es el plato saludable, donde un porcentaje son verduras, carne, cereales, proteínas y en sí todo, y sobre todo los líquidos.
7: Claro.
11: Sobre todo hidratarnos en forma correcta, porque nuestro cuerpo se basa en toda esta homeostasis o que sea todo parejo para que pueda absorberse todos los nutrientes. Y sobre todo no saltarnos alimentos.
7: Importante. Eso es algo muy importante, porque si no llevamos el desayuno, comida y la cena, entonces nuestro cuerpo va a tomar energía de donde no tiene y entonces va a empezar a alterar todo el metabolismo. Trata de hacer un sueño reparador.
2: Nuestro cuerpo habla y hay que escucharlo, hay que saber escucharlo y tomar el tiempo para darle, porque nada más tenemos uno, una sola vida, hay que cuidarla. Nos vemos en el siguiente episodio de Ya Viste. Yo soy Génesis Sainz Silva. Hasta luego.

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4: Son las 11
5: en punto.
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1: Son las 11:30.
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0: Son las 12 en punto.
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0: Es la 1:02.
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0: Son las 2
1: en punto.
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2: Son las 2:56.
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2: Son las 3:54.
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1: Son las 4:52.
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1: Son las 5:08.
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0: Son las 5 con 19 minutos.
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1: Oigan, y muy buenos días, ¿cómo nos encontramos? Ya son las 5 de la mañana con 43 minutos. Antes de irnos al corte, vamos a cambiar nuestro fondo.

0: Estas mañanitas poderosas, señores, que se van con muchísimo cariño hasta el barrio Las Flores, nada más y nada menos.
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0: Que para Naomi Espinosa Laguna.
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0: Naomi, muchísimas, muchísimas felicidades. Oigan, y déjenme presumirles algo estas mañanitas, porque son tan especiales. Nada más y nada menos, porque Naomi es mi hermana.
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0: Hermanita, muchísimas felicidades. Te deseo lo mejor, que te la pases muy bien.
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0: Y queremos pastel. Como nos decimos de cariño, muchísimas felicidades, tomanita.
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0: Y así es como nos vamos al corte. Ahora sí, regresamos rapidísimo con más música en Amanecer Ranchero.
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1: Oficialmente andamos en soltería.
0: ¿Cómo no? Sí, señor.
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1: Oigan, y volvemos, ya estamos de regreso, ya son las 5:54. Ahí escuchamos algo de la dinastía Aguilar, la chancla, el chivo y un puño de tierra.
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1: Tenemos llamadita telefónica, poderosa, muy buenos días.
3: Buenos días, Robert, te agarró la mano el chango, hermano.
1: Ahora sí, mira.
3: Qué bárbaro. Te avientas un 10, hermano. Buen día, hermano, que Dios te colme bendiciones. Oye, ¿me puedes pasar una rola?
1: Por supuesto, ¿con qué te
3: la vamos? Melodía se llama Desvelado con Bobby Pulido.
1: Ok.
3: Esta rola se lo envío allá para mi gran amigo.
1: Por el género.
3: ¿Perdón?
1: Voy a checar el género nada más, ¿vale?
3: Ok, va que va. Okay. Para Ramón Robles, allá en Cacholandia, a Doña Gloria, allá en Tonalá, mi hermano Patito, mi hermana Lechita, le somos esa bala, el Alfredito de Jesús, allá en Unión Americana, a Juan Carlos, en Wisconsin, y ahí también para el Borrego, Alexander, el migrante, en Chahuites, Oaxaca, a ese gran cronista deportivo, Iber Cueto, Doña Susanita en los corazones, Oaxaca, quien Arrega, Chiapas, el ombligo de Francia, a mi esposa Chabelita. Ahí me lo proyectas, hermano, está muy buena la rola para que despierten muertos.
1: Claro que sí, con
3: los que están
1: gusto.
3: Durmiendo tienen que despertar y los que están despiertos tienen que dormir. Que Dios te bendiga, Robert. Estamos en contacto, en comunicación, por siempre y para siempre. Muchas gracias.
1: Gracias, gracias. Saluditos.

0: Pues ahí está ya la llamadita telefónica desde la Ciudad de los Vientos. Ahorita verificamos ese tema y con mucho gusto complacemos. De este lado, ¿qué más nos dicen? Saludos a toda la banda poderosa, para Normita, para el licenciado, para el borrego, para el patito, Juan Horacio, a todos, todos, muy buenos días, de parte nada más y nada menos que de Hugo Sánchez, el papirrín.
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0: Y bueno, vamos a irnos rapidísimo a un corte y regresamos con más música en Amanecer Ranchero.
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0: Son las 6 en punto.
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0: Oigan, ya regresamos, iniciando la segunda hora de Amanecer Ranchero. Muy buenos días a todos y cada una de las personitas que nos están sintonizando. Y como siempre, iniciamos nuestra segunda hora con una frase para meditarla. Y la frase del día de hoy nos dice: no tengas miedo de equivocarte. El verdadero error es no intentarlo. No dejes que tus miedos detengan tus ganas de ganar. No tengas miedo de equivocarte. El verdadero error es no intentarlo. No dejes que tus miedos detengan tus ganas de ganar. Ahí está la frase del día de hoy, señores. Con eso iniciamos, como dice la frase, sin miedo. Sin miedo a nada, sin miedo a intentarlo. Y vámonos a escuchar un audio porque tengo que pasarlo al aire, señores. ¿Cómo no? Siempre es un gusto recibir estos audios, sobre todo de esta personita.
1: Buenos días, Carlos Roberto, que pases un día bien al lado de toda tu familia, de tus hijos. Te pido un gran favor, que me felicites a tu hermana, que Dios me la bendiga y que Diosito me la tenga buena, San Francisco de Asís y la Virgen de Guadalupe, a ti, a tu familia y a tus hijos, a todos, a tus abuelitos. Le das un fuerte abrazo a tu hermana y le das un abrazo a tu mamá de parte de Doña Chayita. Le pones una canción que tú sabes las canciones que a tu hermana le gusten.
0: Muchísimas gracias, Doña Chayito, mi nana Chayito, con orgullo decimos. Oiga, es que mi hermana es igual que su servidor, ¿eh? Nos gusta de todos los géneros. Con mucho gusto, oigan, ya tengo que irme rapidísimo con música. Muchísimas gracias por las felicitaciones. Tengo que irme con otros temas musicales y regreso porque tengo varias peticiones ya, varios mensajitos pendientes. Escuchemos algo de Javier Solís, esto es Payaso.
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1: Oigan, regresamos con más. A ver, y tengo varios mensajitos, ya se me amontonaron los mensajes, señores. A ver, ¿qué tenemos de este lado?
2: Buenos días, Carlos Roberto. Dios te bendiga, días. Hermano. Aquí Ramón Robles reportándose como siempre, fiel a la poderosa. Y qué casualidad, mira, dije yo, vamos a escuchar la voz del licenciado. Y poniendo la radio y el licenciado, tú, que se aparece. Gracias, licenciado Julio. Y también a su esposa Chabelita, Dios me los bendiga. Son unas bellas personas, Y ahí ponnos una, pues no me acuerdo cómo se llama, pero va más o menos así.
1: ¿Cómo va?
2: ¿Por qué no han de saber que te amo, vida mía? Ahí para el licenciado y su esposa, allá está Francia. Y Dios me los bendiga. Al 100.7.
1: Saludando a nuestro buen amigo Don Ramón Robles desde Cacholandia. El tema se llama
2: Han de saber que te amo, vida mía. Ahí para el licenciado y su esposa, allá está Francia. Y Dios me los bendiga. Al 100.7.

0: Chicos que ya se van a la chamba, mis niñas se van a la escuela, una se va a la prepa. Porfa, bendiciones, amiguito. Dios te bendiga hoy siempre a ti, a tu familia, a tus peques. Desde el barrio Las Flores. Saluditos a doña Maggie. Ahí a su señor esposo, que se mejore muy pronto, los mejores deseos.
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0: Claro, doña Maggie, están buenas las ofrendas. Por acá nos dicen: feliz día, me pondrías una canción de Rocío Dúrcal, la de Caricias. Feliz cumpleaños a tu hermana, que Dios la bendiga siempre. Muchísimas gracias, hasta la colonia Hermano Cerdán, primera sección. Nuestra buena amiga Selene, un fuerte abrazo, cordiales saludos, con mucho gusto. Ahorita estamos complaciendo con el tema solicitado. Y mi querido Lick, por ahí le cambio el tema, porque ese tema de Bobby Pulido precisamente me lo marca como género de cumbia. Vámonos al corte y regresamos con las complacencias. Ya son las 6 de la mañana con 17 minutos.
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1: Y estamos de vuelta ya a las 6:26, por ahí complaciendo con los temas solicitados, caricias y amar y vivir. De este lado, ¿qué tenemos? Nos dice, hola amigo Carlos, muy buenos días, espero que me dé tiempo de que pongas mi canción de Joan Sebastián, que se llama Gracias Señor, saludos y bendiciones, feliz mañana de martes. Excelente mañana, mi estimado y buen amigo Iván. Por acá que nos dicen, Carlos Roberto, buenos días, bendiciones, felicitaciones para tu hermana, aunque no la conozco, que Dios le conceda muchos años más de vida. La tenga bien de salud y que se la pase bien al lado de sus seres queridos. Dios los bendiga. Me puedes complacer con No Soy Monedita de Oro, con muchísimo gusto. De este lado, ¿qué más tenemos? ¿Quién anda por ahí?
2: Good morning, Carlos. Andamos bien activos ahí. Le deseamos happy birthday ahí a tu sister. Y por supuesto, te recomiendas pues de que nos guarde ahí una tajada, un pedacito de pastel ahí para nosotros, ¿va? Claro, llegaremos tarde, pero seguro. Ahí un saludito al licenciado y a su esposa, al amigo Ramón, al amigo Peter, ahí a El Borrego, ahí a La Venenito, de parte de acá, del Dos Vidas, y por supuesto del amigo Ondeado.
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2: Ya saben que acá anda el migrante, ahí por favor ponnos esa que dice mamá soy patito, que le anda pidiendo ahí el amigo Ondeado.
1: Ándele pues. Entonces no anda tan ondeado porque sabe de buena música. Muchísimas gracias a nuestro buen amigo Alexander Migrante. Saluditos, deseándole lo mejor a la distancia, ¿eh? Pues bueno, vámonos con música rapidísimo para que nos dé el tiempo. Por acá nos dicen buenos días. Vámonos con esto de Gloria Trevi, No Soy Monedita de Oro.

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1: Son las 6:32.
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0: Oigan, y regresamos. Es que estábamos atendiendo por ahí una visita inesperada.
1: Al otro lado.
0: Pero ya estamos de vuelta. Por ahí nos dieron, nos solicitaron unas felicitaciones. Con mucho gusto, ahorita las vamos a pasar al aire. Por acá de este lado nos dicen: saludos Carlitos, excelente día y saludo para la familia Hernández García en Arriaga del barrio Miguel Herrera, a la señora Isabel Durán Durantes, y si nos complaces con la canción de José Alfredo Jiménez, si nos dejan.
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0: Por acá, ¿qué más nos dicen? Buenos días, ¿me podrías complacer con una de Vicente Fernández, Las Golondrinas? Ok, vamos a hacer lo posible porque nos dé el tiempo, ¿vale? O hasta donde nos dé el tiempo, más bien dicho. De este lado, a ver qué tenemos, que nos dicen.
2: Hola, compa Robert, buenos días.
0: Buenos días.
2: Bonito inicio, martes de... No sé qué día, qué fecha estamos, pero ya estoy... Yo lo que me dice es que estamos martes. Y ya mañana ya estamos viendo semana. Ahí vamos chulada la semana.
0: Ahí
2: la
0: llevamos.
2: Que mando un saludo a todos ahí, al emigrante, al patito, al licenciado, con todo respeto a su familia, y a con Horacio, y al papirringo. Y al amigo Oliver y a Normita, que no le hemos oído todos estos días, y que se reporte porque queremos escuchar su voz. Y no me acuerdo cómo se llama el que anda por ahí cerca, un saludo a todo el panadero también, que el oído también, que manda a saludar al borrego, a los panaderos, a todos los panaderos, claro. No sé cómo se llamará ahí el panadero, pero un saludo también para él y para todos los que trabajan ahí en la panadería. Y a todos, los Favorazio, aquí los de Wisconsin, los del sur de Georgia, aquí de parte del borregazo, el que hace. Y hay un saludote, no le pido una canción porque ya me reporté muy tarde, pero mañana sí voy a reportar más temprano porque me pongo una mirolononona. Y ahí estamos, bendiciones a todos.
0: Ahí está pues el buen borrego mandando los saluditos con muchísimo gusto, mi estimado. Por acá dice: hola amiguito, buenos días, saludos para mí, Lupita Martínez Flores, para mis amigos del trabajo, que ya vamos saliendo ya para dormir, a descansar, excelente, bendiciones hasta la ciudad de los vientos, nuestra amiga Lupita Martínez. Saluditos, pues vámonos al corte rapidísimo, señores, y regresamos con las complacencias y por supuesto con los saludos que están por ahí de parte del buen amigo que nos vino a hacer una visita. Vámonos al corte y regresamos.
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1: Oigan, y regresamos con más de Amanecer Ranchero. Y ahora sí nos vamos con estos saluditos. Es que les decía que tuvimos una visita inesperada, nada más y nada menos. ¿Quién creen que nos visitó? Y así nos dijeron, ¿eh? No es que nosotros pongamos sobrenombres. Nos dice, mi estimado Carlos, aquí visitándote tu amigo el Costilludo.
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1: Nada más pasé porque quiero que le mandes unos saludos por ahí para nuestros amigos La Catanga.
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1: Para Meche. Y para Gabito de Noche, dice. También para el Lobito de parte del buen Costilludo. Estamos pero bien arriba. Ahí está, pues, saluditos para el Lobito, para la Catanga, para la Meche, para Cabito de Noche, de parte del buen Costilludo, que se tomó la molestia de venir a visitarnos. Vean nada más, personalmente trajo sus saluditos.
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1: Saludos cordiales, mi estimado. Por acá, ¿qué más nos dicen? Hola, buenos días. ¿Me puedes saludar a mi mamá Sandra Luz Enríquez, que te escucha en Santa Rosa, Las Limas, los sábados? Van de parte, los saludos, creo que decía, ¿verdad? Los saludos van de parte de su hijo José Nerin y de su nuera Karina, desde el estado de Sinaloa. Saluditos. Saluditos, mi estimado, por ahí para la señora Sandra Luz, su señora madre, nuestro buen amigo José Nerin y la amiga Karina, como siempre, bien arriba. Ahí están los saluditos cordiales. Es que así nos dijeron el Costilludo, nosotros no sabemos. La Catanga, la Meche, el Cabito de Noche, el Lobito. Es que los mexicanos, para poner sobrenombres, señores, eso es lo nuestro, Por acá, que nos dicen, porfa, un saludo para mi mamá, la señora Adela Flores, que también te escucha de parte de Lupita Martínez Flores. Una canción bonita para ella. Ah, mi amiga Lupita, ya no tenemos tiempo, una disculpita por ahí. Ya nos estamos despidiendo prácticamente.
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1: Le quedamos a deber en esta ocasión el tema musical. Pues ya nos vamos, nos despedimos con algo de Héctor Montemayor. Antes de irnos, rapidísimo, nos llegó otro mensajito. Dice, buenos días, saludos para mi hermano José Neri, mi cuñiz, Karina, que los quiero mucho, hasta Sinaloa, de parte de su hermana Clary. Oigan, qué bonito, ahí está, pues, nuestro amigo José Nerin y Karina, que se acaban de reportar, y pues ahí están de retorno los saluditos cordiales.
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1: Pues ya nos vamos, nos despedimos. Los dejo con esto de Héctor Montemayor, Quiero Ver Tus Ojos. Mi nombre es Carlos Roberto, me despido, que tengan un excelente y maravilloso martes. Nos escuchamos en punto de las 8 de la noche en Noches de Adrenalina. Ya viene Caminito de la Escuela con la maestra Dafne Belén. Así es que, chao, bye.
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2: Son las 7 en punto.
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0: Mis pequeños poderosos, buenos días, ¿cómo están? Qué gusto saludarles en esta mañana de martes 29 de septiembre. Penúltimo día ya del mes. Espero que estén muy bien, mis pequeños. Ya a las 7 de la mañana con 7 minutos. Te saluda con mucho gusto tu amiga Dafne Belén Villarreal Rodas. Y estamos listos para comenzar una emisión más de Caminito de la Escuela. Damos gracias a nuestro compañero y amigo Carlos Roberto, que estuvo con nosotros en Amanecer Ranchero. Y bueno, mis pequeños, recuerden 966-123-0662, el número aquí en cabina, 966-123-0662, es para enviar WhatsApp, ¿verdad? Y para llamada 966-688-2171, el número de llamadas.
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0: 7:08. Ya tengo algunos mensajitos que vamos a ir leyendo. 7:08.

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3: Ya a las 7 de la mañana, 11 minutos, 7 con 11. Voy con más saluditos. Buenos días, dice, espero esté de lo mejor en cabina. Le pido que le envíe saludos a Gieviana Isabel, que ya se está listando para ir a la escuela. Mi mamá la lleva. Eso, Gieviani, saluditos. Que se va a ir con su abuela caminito a la escuela. También saludos a mi abuelo Genaro, dice que está aquí con nosotras. Tenga un buen día, maestra, Dios le bendiga. Igualmente, mis amiguitas allá en la colonia Las Vegas, ¿verdad? Para mi amiguita Gieviana Isabel, para su mami, su abuela y el abuelo Genaro también. Ahí están los saluditos con mucho cariño. De este lado, buenos días, hola, hola.
4: Buenos días, Clarito Belén.
3: Hola.
4: Que Dios te bendiga a ti y a tu equipo.
3: Muchas gracias.
4: ¿Me puedes poner la canción del ratón vaquero?
3: El ratón vaquero, muy bien.
4: Que Dios te bendiga, que te cuide.
3: Igualmente.
4: Gracias.
3: Gracias a ti, mi querido José Jordan. Saluditos, José Jordan, hasta allá en Mexicali. A su mamá Manuelita. Gracias por la sintonía, José Jordan. Buenos días. Pueden mandar saludos a mi sobrinito Alexander y a Arisben, dice Manuel Álvarez, que las escucha en la ranchería El Congreso. La escucha en la ranchería El Congreso. Los saludos de parte de su tío José Nerín Álvarez y su tía Karina Guzmán desde el estado de Sinaloa. Bendiciones. Complácelo con la canción del Pollito Pío. Saluditos ahí a los sobrinos, dice Alexander y Arisbet Manuel Álvarez, allá en la ranchería del Congreso. Muchas gracias por estar en sintonía de Caminito de la Escuela hasta allá en Sinaloa también. Muy amables, José Nerin y Karina.
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3: Acá tenemos, es un reporte, ¿verdad? Un reporte. Bueno, por ahí vamos a pasar el reporte. Muchas gracias a ustedes por sus reportes. De este lado dice, buenos días. Podría mandar saluditos a mi esposa María Concepción y mis bebés Yair y Gonzalito, para desearles un hermoso día. También recordarles cuánto los quiero y los amo. Dice, los escuchamos en Tecamachalco, Puebla. Saluditos para los amigos de La Poderosa. Gracias. Con placer con la canción de Tomás. Saludos allá en Tecamachalco, Puebla. Gracias a mis amigos, a don Ismael, a su esposa Concepción y a los niños Yair y Gonzalito, que nos están escuchando allá en Puebla. Muy amables, gracias. Bonito día también para ustedes. Dice, buenos, ricos y sabrosos días. Bueno, porque está fresco seguramente. Saludos a las niñas Ámbar, Vania e Irina, que los escuchan en Arriaga, en el barrio Miguel Herrera. Ya desayunaron, se están arreglando para ir a la escuela. Perfecto, buen provecho. Hasta ya me ganaron mis amiguitos que están desayunando o que ya desayunaron, Saludos ahí en Arriaga, en el barrio Miguel Herrera, a toda la gente que nos sintoniza, en especial ahí a mis amiguitas Ámbar, Vania e Irina. Quieren la canción de Vamos a Jugar, de Lara Campos. Excelente día también para ustedes. Muchas gracias. Saludos hasta Puebla también para mis amiguitos Aurora, Brian, Keylor, para su mamá Yadira. También excelente día. Gracias. Ahí está la amiga Yadira complaciendo con los saludos a los pequeñitos. Que les vaya muy bien en la escuelita. 7:15, mis pequeños. Me tengo que ir a un corte comercial y regreso rapidísimo con más de Caminito de la Escuela.
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3: ¡Yay! Muy bien en la escuelita. 7:15, mis pequeños, me tengo que ir a un corte comercial y regreso rapidísimo con más de Caminito de la Escuela.
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0: bien, mis pequeños? 7:20. 7:20. Seguimos con más saluditos aquí a través de Caminito de la Escuela. Tenemos audios. Buenos días.
1: Buenos días, maestra Belén. Soy Ariadna.
0: Hola,
1: Ariadna. Hoy no tuve clases. ¿Me puedes complacer con la canción del pollito amarillito? Bendiciones, claro. Gracias.
0: Bendiciones también a usted, mi querida Ariadna, allá en el Naranjo, porque no tendría clases. Bueno, pues ya sabe que aunque no tengamos clases, podemos hacer algunas actividades allí en casita, ¿verdad? Así es que a apoyar en lo que se pueda y a seguir practicando. También la lectura, la escritura. Muy bien, Ariadna, saluditos. Saludos a Matías y Edwin, allá en Villaflores. Muchas gracias, Matías. Gracias, Edwin. Allá sus papis. Muchísimas gracias. La familia de los Santos. Y también saludos allá en Villaflores a la familia Cruz Fajardo. Saludos a la familia Cruz Fajardo, también que a diario nos escucha. De este lado tenemos otro audio. Buenos días.
2: Belencita, buenos días. ¿Me puedes complacer para mis nietos la canción de Parchís, el profesor, mi querido profesor? Por favor, la de Don Mati.
0: Saludos. Enseguida vamos a complacer también con ese tema.

0: Saludos de este lado, dicen, espero te encuentres bien. Saludos para mi mamita, la señora Marcelina. Ay, sí, ayer me acordé ya en la tarde y dije, los saludos para doña Marce allá en Tres Picos. Saluditos, doña Marcelina Palacios del Solar, que nos escucha, dice, desde Tres Picos, que ya anda en las labores del hogar. Y qué bonitas bolsas que ella hace, tejidas con rafia. Qué bonito, la verdad, ¿eh? Miren nomás. A pesar de su edad, es una abuelita poderosa. Sigue haciendo sus bolsas tejidas. Qué bonito, doña Marcelina Palacios, hasta allá en Tres Picos, a su hija Edith. Le mandamos un abrazo poderoso también a doña Edith. Un gusto saludarles. Y que también disfrutan de la poderosa durante todo el día. Muchas gracias, gracias.
1: Hola Belén, buenos días.
0: Hola, buenos
1: te escuchamos días. En Raimundo Flores. Ya me estoy alistando para ir a la escuela. Ponme la canción de los totopos.
0: De los totopos. Saludos, saluditos a mi amiguito ahí en Raimundo Flores y a todos los amiguitos que escuchan la poderosa.
2: Buenos días, maestra Belén. Quiero mandar un saludo ahí para mi sobrino Caleb de Jesús.
0: Caleb
2: y Edras, Edras Eduardo, y para la niña Nicole. Y un saludo ahí para tía Chayito.
0: Saluditos a la tía Chayito, a Nicole, a Esdras, Eduardo. Saluditos, que les vaya muy bien en la escuelita, ¿eh?

Pollito Pío, que solicitaron ahí en el Congreso y en Sinaloa. Oh, oh, bueno, pues ahí estuvo el Pollito Pío. Tenemos más saluditos. Saludos para Moab, dice que ya va al preescolar. Ándele, súper preparado. Entonces ya el pequeño Moab Francisco, le mandamos un abrazo poderoso a Moab Francisco.

0: Bueno, mis pequeños, pues ya a las 7:29, 7:29, tenemos más saluditos y más por complacer, incluso cumpleañeros ya, ¿eh?
1: Buenos días, maestra Belén.
0: Hola, buenos días.
1: Para saludar a los niños, Nicole y Alejandrito.
0: Nicole y Alejandrito.
1: Que se encuentran allá en la polca. Saludos. También felicitamos a Rosita. Rosita Escobar Pineda, que ya está aquí en casita y ya estamos a unos puntos de ir a la feria de San Francisco.
0: Ándele. 4.
1: Gracias y bonito día, maestra Belén.
0: Bonito día también. Saludos hasta Pijijiapan. Saludos a la profe Lupita, a Rosita, dice, y a los niños Nicole, Alejandrito y Alina también. Saludos. Y aquí los esperamos en las fiestas patronales. 7:30. Me voy a una identificación oficial y regreso con más de Caminito de la Escuela, porque tenemos más por complacer, por escuchar y todo. Saludos allá también en las escuelas que nos escuchan, en las diferentes primarias, secundarias, en las prepas. Gracias ahí a doña Chabelita y a todas las muchachas. Dice que andan preparando las quesadillas ya. Ándele con todo el sabor, perfecto. Me voy a identificación oficial, regresamos a Caminito de la Escuela.
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0: 7 de la mañana ya con 35 minutos. Bueno, 36, porque acaba de cambiar el reloj. Saluditos, ahí estamos escuchando, pues vamos a jugar. Y Hula Hop de Lara Campos, que nos solicitaron allá en Arriaga. Y acá están otros saluditos. Buenos días.
1: Buenos días, maestra Belén.
0: Hola, buenos días.
1: Quería ver si me podía complacer con la canción de Mariposita.
0: Mariposita.
1: Por favor, y que viva la poderosa.
0: Que viva.
1: Saludos, saludos desde Arriaga.
0: Saludos, saluditos y que viva la poderosa, dice mis amiguitas allá en Arriaga, Ámbar, Vania y Grina, muchísimas gracias. De este lado, ¿quién anda? Buenos días.
2: Hola, buenos días, maestra Belén. Buenos saludos días. Para mis primos que ya se están alistando para ir a la escuela.
0: Saludos a tus primitos que se están alistando para ir a la escuela. De este lado también se está alistando, bueno, no alistando porque hoy se quedó en casita mi amiguito Ángel Ruperto Macías Hernández, allá en el PDCH, en la colonia PDCH. Saludos, Ángel Ruperto Macías Hernández, de parte de su abuelita Conchita, que lo quiere mucho. Ahí está doña Conchita con Angelito Ruperto Macías Hernández.

Bueno, complaciendo a mis amigos allá en Raimundo Flores, 7:39. Por cierto, mañana, hoy 29 de septiembre, mañana se termina el mes, mis pequeños. Y por cierto que hay un recorrido con todo esto de las fiestas patronales, ¿verdad? Que también La Poderosa va a participar en las fiestas patronales este sábado 3 de octubre a las 4 de la tarde. Y el recorrido de San Francisco, que mañana también se llevará a cabo, pero esto en motocicletas y en automóviles, porque es un recorrido, la verdad, por toda la ciudad. Por ejemplo, salen de la parroquia después de misa de 7 de la mañana. Es decir, 8 de la mañana aproximadamente estará saliendo, y después, bueno, lleva a la dirección de la calle Revolución, bajan en la 5 de febrero, toman la Rayón, se van hasta la Náhuac, giran hacia el colegio, pasan también por la Normal, el Infonavit, salen al Boulevard, toman la Primero de Mayo, van a pasar por la Capilla de Guadalupe, la Colonia Magisterial, se van toda la Galeana, suben la Independencia, llegan a las Cruces, pasan por la Capilla de San José también, calle 5 de Mayo, avenida Ferrocarriles, vuelven a tomar la Independencia. Y luego se van a la calle Javier Mina, hasta salir a la Rotonda de la Alegría. Entrada San Felipe, calle Río Flor, descienden sobre la gasolinera, toman la calle Nicolás Bravo, calle Anaya, calle Francisco Javier Mina, pasando por el hospital, el jardín de niños, la 27 de septiembre, después la 21 de marzo, para tomar nuevamente la Revolución y llegar a la parroquia. Es un recorrido muy amplio, será mañana, después de misa de 7 de la mañana, mañana 30 de septiembre, para que todos estemos pendientes, o los que quieran también acompañar, ¿verdad? Muy bien.

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1: 7:42, mis pequeños, ya las 7:42 minutos. Tengo más saludos y felicitaciones ya de este lado. Buenos días, hola, hola.
2: Buenos días, maestra Belén. Hola. ¿Me puedes poner la canción de la carrera Pocoyo? Por favor, gracias, te quiero.
1: Saludos, te quiero también, mi querido Orlandito, que está solicitando la carrera de Pocoyo y nos manda foto ahí donde... ¡Ay, qué bonito!

0: complaciendo con querido profesor de Parchís. Ahí a doña Patti, saludos, buenos días, dice, soy Génesis Joana, poner la canción de la chica Yeye, los escuchamos desde Chahuites, Oaxaca, me estoy alistando para ir a la escuela. Muy bien, Génesis Joana, que te vaya muy bien en la escuelita, mi pequeña. De este lado tenemos un audio, buenos días.
1: Maestra Belén, buenos días. Hola. Te mando un saludo a mi papá Julio, que está trabajando en la pepa. Y mi tío que está haciendo las aguas. Y mi abuelita Chávez con la tía que está en la casa. Y está trabajando, todas que están trabajando en la cafetería.
0: ¡Saludos!
1: Cafetería en la pepa.
0: Eso, en la prepa, dice que está su papi, su papá Julio, su tío, su abuelita, su mamá. Saludos, mi pequeñita. Saludos a los niños Araceli, Yasmín, Azariel de Jesús y Michelle Guadalupe, que ya se van a ir a la escuela, dice, de parte de su mamá Araceli. Ahí están los saluditos, con mucho gusto, para los niños Araceli, Yasmín, Azariel de Jesús y Michelle Guadalupe. Gracias a Araceli, Azariel y Michelle, que les vaya muy bien en la escuelita, ¿eh? Ahí su mamá Araceli, que les manda muchos saluditos. Me tengo que ir rapidísimo a un corte y regreso, mis pequeños poderosos, para la última intervención de Caminito de la Escuela. Que les vaya muy bien a los que van también caminito al trabajo. Regresamos.
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0: Bueno, antes de continuar con más canciones que nos han solicitado, quiero enviar felicitaciones. Ya a las 7:48, seguimos en Caminito de la Escuela y ya muchos de mis pequeños poderosos ya se van a la escuelita.
11: Estas son las mañanitas.
0: Pero quiero enviar saludos y felicitaciones a la jovencita Naomi Espinosa Laguna, que está de cumpleaños. muchas felicidades, Naomi. Que la pases de lo mejor en este día tan, tan especial. Muchas felicidades, Naomi Espinosa Laguna. Hoy está de cumpleaños y le deseamos lo mejor. 15, 16, 17. Felicidades, Naomi. También felicitamos al joven Alexander Ramírez Cruz, que hoy también está cumpliendo años, de parte de su tía que lo quiere mucho. El cumpleañero se encuentra en la ranchería El Congreso, así es que hasta allá le mandamos sus mañanitas, hasta la ranchería El Congreso para el joven Alexander Ramírez Cruz, que la esté pasando muy bonito y que la siga pasando de lo mejor. Felicidades a los cumpleañeros Naomi y Alexander. Felicidades, felicidades a los cumpleañeros de hoy, 29 de septiembre también, que la pasen muy bonito y que cumplan muchos, muchos años más. Ahí Naomi y Alexander. Por cierto, hoy 29 de septiembre, San Miguel Arcángel. Muchas felicidades a los que llevan por nombre Miguel, Rafael o Gabriel, ¿eh? Hoy es el día de los arcángeles. Felicidades a todos los Miguelitos y Miguelitas también. Hermoso día, San Miguel Arcángel. 7:50. Solo 10 minutos nos separan de las 8 de la mañana. Los niños que ya se van a la escuelita. Buen caminito a la escuela. Saludos para Ángel Ruperto. Que se mejore de salud, porque dice que tiene, bueno, está enfermito. Bueno, mi querido Angelito, que te mejores. Y ya viene la canción del teléfono carpintero que nos solicitaron para él, con mucho gusto. Y de este lado dice, saludos para mis niños Celín, Norma y Chelita. Ya se van a la escuela, te escuchamos en Ignacio Ramírez. Saludos hasta allá en la colonia Ignacio Ramírez. Gracias, Celín, Norma y Chelita. Que les vaya muy bien. Saludos para Luisa, saludos para Liam, que también ya se van a la escuelita. Luisa, Liam, las hermanitas María Inés y Dulce, que les vaya muy bien también en la escuelita.
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0: Muy bien, saludos. Ahí está complaciendo a Orlandito, que muy bonito salió en su ofrenda vestido de San Francisco de Asís. Qué bonito que la haya pasado muy bonito mi amiguito Orlandito. Saludos.
1: Hola, maestra, ¿cómo está?
0: Hola, buenos días.
1: Le mando un saludo para mi abuela.
0: Saludos para tu abuela.
1: ¿Me puede posarse con la mañanita? Porque le cumpleaños de mi abuela.
0: Oye, su cumpleaños.
1: Adiós, bye.
0: Hoy es su cumpleaños o no. Buenos días.
2: Hola, maestra Belén, buenos días. Ya nos vamos para la escuela. Bendiciones. Ya.
0: Qué bonita, Camis. Es la primera que sale corriendo, Camila. Saludos, Christopher. Saludos, Camila, que les vaya muy bonito en la escuelita. Muchas bendiciones.
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0: Así nos vamos despidiendo de caminito de la escuela, mis niños, porque ya las 7:56, 7:56. Nos solicitaron la chica Yeye, también allá mi amiguita Génesis Joana. Saludos de este lado, mi amiguita Danae Celeste.
1: ¿Cuándo le tuve el cumpleaños de mi abuela?
0: El 4 de octubre.
1: Y puede posarse con la canción de la guerrera que por la radio,
0: bye. Muy bien, el 4 de octubre. Danae Celeste ya quería mandarle sus mañanitas desde ahora. Ya casi llegamos a octubre. Mañana y listo ya. Saluditos a mi querida Danae Celeste. Buenos días de este
2: Hola,
0: lado.
2: Maestra Belén.
0: Hola.
2: ¿Cómo está? Me llamo Itana Charlene Cruz Castillejos. Ya Hola, me estoy alistando Dana. Para ir a la escuela, pero Perfecto. Estoy esperando a mi abuelita que me está haciendo unas memelitas.
0: ¡Órale!
2: Adiós, bye, bye, bye. La bye. Quiero mucho.
0: Yo también la quiero, Aitana.
2: Que la pase de la mejor.
0: Igualmente.
2: Nos vemos.
0: Saludos.
2: Saludos con para mi hermanito Gabriel Alberto Cruz Castillejos, Gabriel. Que está aquí afuera también esperando a que le terminen de hacer sus memelitas para podernos bien. Ir a la escuelita juntos. Eso. Adiós.
0: Saludos, adiós, mi Aitana y Gabrielito. Aitana y Gabriel, les mando un abrazo poderoso y qué rico que vayan a comer sus memelitas. Preparada por la abuela, es lo mejor. Saludos a Alexa, Camila también, que nos escuchan ahí en el barrio San Sebastián. Gracias, Alexa. Gracias a mi amiguita también, Diana. A mi amiguito Jonathan. Y Josecito, que les vaya muy bien en la escuelita, Bueno, 7:58, hasta aquí llegamos en caminito de la escuela, que les vaya muy bonito. A los que van a la primaria, pues ya seguramente llegaron, pero los que van al kinder todavía tienen unos minutitos.
3: Hola, profe Belén, Hola, buenos días, buenos saludito días. A mi hijo Limber de Jesús Arriola Medina,
0: Limber.
3: Que me acaba de marcar ahorita desde Playa del Carmen y va a caminito a su trabajo, que Perfecto. Está lloviendo muy fuerte por allá. Dice, está muchas lloviendo. Bendiciones y él lo está escuchando, muchas bendiciones Gracias. Al Inver de Jesús Arriola Medina, que lo amo.
0: Ahí están los saluditos, pues, hasta Playa del Carmen, donde está lloviendo, dice. Saluditos. Y que les vaya muy bien caminito al trabajo y caminito a la escuela. Hasta aquí llegamos. En caminito de la escuela, vámonos a GRC Noticias. Bye, bye.
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0: Las 8:01.
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1: La temperatura 27 grados.
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0: 8 de la mañana con 3 minutos. Buenos días, bienvenidos a QRC Noticias Chiapas en esta mañana ya de martes 29 de septiembre del año 2026. Se acercan los informes de gobierno, de hecho ya hay algunos informes de gobierno de los presidentes municipales. Vamos a estar muy pendientes de los que nos tocan allí en la costa, en el Soconusco. Obviamente estamos los informes y escuchando principalmente lo que tienen que informar los presidentes municipales. Pero muy buenos días, bienvenidos a QRC Noticias Chiapas. A mucha información, el Grupo Tabasco sufre una derrota, bueno, pero más que derrota, es como un golpe sobre la mesa de la presidenta Claudia Sheinbaum. Lo vamos a platicar por qué. Saludos esta mañana a la maestra Belén Villarreal. Buenos días, Belén, ¿cómo estás?
1: Muy buenos días, Lili Clemente Rodríguez. Saludos hasta allá en la ciudad de Tapachula, Chiapas, enlazados para llevar a cabo nuestro noticiero. Y agradecemos de antemano toda la información que nos trae en esta mañana de martes. Gracias también a Liz Rivera, que nos trae la información que acontece en esta región Istmo Costa. Y a toda la audiencia, gracias. Quédese con nosotros en GRC Noticias.
0: Bueno, pues como le decía, tenemos mucha información. Ya están las 17 coordinaciones de la defensa de la cuarta transformación, o sea, las 17 candidaturas, hay que decirlo como es, de las gubernaturas que se van a elegir el próximo año de Morena. Les vamos a platicar la que dejaron al último. Yo creo que Cerro, no sé por si era la que tenía más como morbo o la que todo el mundo quería saber. Bueno, pero le vamos a platicar cómo surge y cómo se designa la candidatura a Chihuahua, donde estaba Andrea Chávez, protegida a Dan Augusto López, protegida del Grupo Tabasco, y que se queda sin ser la candidata gobernadora después de un despilfarro donde también salió mezclado y manchado Rutilio Escandón. ¿Se acuerdan? Pero si no se acuerdan, se lo vamos a platicar aquí en este espacio informativo. Vamos con los titulares del día de hoy.

0: en las notas estatales. Mujeres gobernarán 46.35% de la población de Chiapas en este 2027. Falta de medicamentos en el ISSSTE de Tapachula obliga a pacientes a comprar sus tratamientos. Arrestan a 4 Barrio 18 luego de enfrentamiento. En las notas nacionales. Ya están definidas las 17 candidaturas de Morena para la elección de gobernadores. 2 estudiantes más de la Universidad de Morelos fueron asesinados. La Suprema Corte de Justicia de la Nación invalida alternancia obligatoria de género para gobernaturas en Durango y San Luis Potosí. En las notas internacionales, iraníes enfrentan viajes arduos ante la parálisis aérea causada por las sanciones de Estados Unidos. Trump ofreció vender armas a China, dice embajador de Estados Unidos. En las notas deportivas, hoy México contra Perú en el segundo partido de Rafael Márquez como estratega nacional. En información de gobierno del estado, Eduardo Ramírez fortalece la infraestructura y desarrollo productivo de Socoltenango. Y en información local, minibús de pasajeros y camioneta colisionan en el tramo carretero Tonalá-Arriaga a la altura de Calera. En el marco del Día Internacional del Mar, alumnos de la preparatoria de Cabeza de Toro y prestadores de servicio de Playa del Sol realizan jornada de limpieza. Tonalá, se reporta cable atravesado en la avenida Hidalgo entre calles 20 de marzo y Doctor Belisario Domínguez la mañana de este martes. La campaña de corrección de actas de nacimiento ya está en marcha en Arriaga. Esto y mucho más en GRC Noticias. Continuamos.
1: 8:00 a.m. ya con 8 minutos. Gracias, maestra Belén Villarreal. Ahora sí vamos con el licenciado José Rivera para que nos dé a conocer la información local. Licenciado, buenos días.
2: Hola, ¿qué tal? Buenos días, licenciado Clemente Rodríguez, maestra Belén Villarreal. Muy buenos días para toda la audiencia. Para comentarle que un minibús de pasajeros y una camioneta colisionaron en el tramo carretero Tonalá-Arriaga a la altura de Calera, una unidad de la línea OCC que salió la tarde de ayer con dirección Tuxtla Gutiérrez, Tonalá, sufrió una colisión con una camioneta cuando circulaba a la altura de la comunidad Calera. Tras el impacto, la unidad de transporte público salió de la cinta asfáltica perdiendo uno de sus neumáticos. Tras esta situación, de inmediato llegaron los cuerpos de auxilio, también elementos de la Guardia Nacional, División Caminos, porque se registró un ligero asentamiento vehicular en la zona, y ante esta situación pues llegaron a apoyar en el tema de la vialidad. Otro lado, le comento que en el marco del Día Internacional del Mar, alumnos de la Escuela Preparatoria de Cabeza de Toro, prestadores de servicio, realizan una campaña de limpieza tanto en zona de playa como en andadores, y para ello tanto los maestros, alumnos y padres de familia han conjuntado este esfuerzo de la escuela Luis Donaldo Colosio con la agencia municipal, quien está coordinando estas acciones y realizan esta importante jornada de limpieza en la comunidad Playa del Sol. A decir de los participantes, estas actividades se realizan con la finalidad de preservar los espacios naturales lo más limpio posible, con la intención de que estos sean del agrado de los visitantes, pero sobre todo por cuestiones de salud e higiene. Por eso invitan a toda la población y a los visitantes a mantener limpios los espacios y de esa manera evitar que la basura se introduzca al mar y cause afectaciones a las especies marinas. Por otro lado, le comento que en este municipio de Tonalá, de última hora, nos están reportando un cable atravesado ahí a la altura de la avenida Hidalgo, entre las calles 20 de Marzo y Belisario Domínguez, y esta situación pues puede poner en riesgo a quienes circulan por ese punto. Son muchos los cables que se reportan en diferentes vialidades y que ha estado constantemente la población haciendo ese tipo de denuncias, pero pareciera ser que poca atención se le está dando. Ya se han reportado algunas caídas, principalmente de motociclistas, que se orillan un poco para tratar de librar en muchas ocasiones el tema del paso de los topes, pero al orillarse demasiado se encuentran con que hay cables principalmente de telefonía o de cable debe por paga, y con ello pues se enredan y ha propiciado la caída. Otra habla de, le comento también que esta situación pues ha sido una constante. Y en el municipio de Arriaga, pues la campaña de corrección de actas de nacimiento ya está en marcha, y por ello el día de ayer estuvieron ahí en el Salón de Usos Múltiples, y hoy estará esta campaña realizándose en esta comunidad de Emiliano Zapata, donde se hace el llamado a la población para que asistan, para que tienen algún detalle con el tema de su acta de nacimiento, pues se pueda hacer esta modificación y aprovechar este beneficio que está llegando el día de hoy a la comunidad Emiliano Zapata del municipio de Arriaga, y con estas acciones pues acerca un servicio de atención a las familias de Arriaga, facilitando la corrección de documentos importantes para garantizar el derecho a la identidad. También le comento que las festividades en honor al santo patrón San Francisco de Asís están a todo lo que da. Hemos tenido tardes lluviosas, pero no han bajado los ánimos tanto de las familias que están participando de manera muy entusiasta con los carros alegóricos, las chiapanecas, las ofrendas, los regalos, los recuerdos para todas las personas que ahí se dan cita, y también pues los asistentes, ¿no? Aquellas personas que llegan a ponerle este toque de mucha alegría, mucha algarabía. El llamado a las autoridades está a comportarse, por favor, para que se disfrute en la medida de lo posible, que sea una fiesta mucho, muy incluyente, donde participen personas de todas las edades y se disfruten al máximo estas festividades que todavía continuarán. Así que muchas familias están ya alistándose para que continúen todos estos días en relación al tema de las festividades del Santo Patrón San Francisco de Asís. Y también un llamado es a que tengan mucho cuidado con el tema del manejo de la pólvora. Para quienes utilicen cohetes en sus ofrendas, a tener mucha precaución. Para quien va haciendo el manejo de ese tipo de pirotecnia, ya que en un momento dado pues representa un riesgo también para los asistentes. Es cuanto, les llamo.
1: Muy bien, licenciado Rivera, pues muchas gracias por la información. Vamos a estar bien al pendiente de lo que sucede allá en Tonalá. Oiga, ¿y no ha llovido?
2: Sí, ha estado lloviendo todas las tardes, hemos tenido por lo menos lluvia ligera, y también con eso ha habido una importante recuperación de los ríos y arroyos, porque sí se nos pronostica una temporada de sequía muy, muy complicada, porque como suele suceder en muchas ciudades, la lluvia llega, pero así como llega se va directo al mar, porque no hay puntos de absorción. Es decir, hay muchas calles pavimentadas, sí, incluso hay algunos lugares donde hay asentamientos, donde hay encharcamientos, pero no tenemos los suficientes niveles de absorción, los pozos no se han alcanzado a recuperar al 100% todavía.
1: Bueno, pues entonces la lluvia llega a ser como un oasis, ¿no? Llega a refrescar un poco la situación, que va a estar difícil el próximo año. Digo, esperemos que siga lloviendo. Nada más hay que cuidarnos mucho, hay que cuidarse mucho a toda la gente de Tonalá. Cuídense mucho, si está lloviendo no salgas, ya ve que de repente las calles se vuelven ríos, mejor dejarlo por ahí. Y la recomendación de siempre, decía, que no tienen basura en la calle, principalmente eso.
2: Sí, ese es uno de los problemas severos que tenemos. Han estado reportando mucho aquí en el perímetro de la Lomita de la Santa Cruz, que hay personas que sacan la basura a destiempo, es decir, desde una noche antes, cuando el camión recolector pasa a las 6 de la mañana. Entonces hay quienes lo sacan desde las 8 o 10 de la noche de un día antes, entonces eso se convierte en un tiradero Cuando llueve, es arrastrada esa basura, está siendo alojada en las alcantarillas y llega a parar al mar, que al final del cabo lo termina consumiendo los pescados y mariscos, que se convierten en microplásticos. Ahí es todo un problema de salud e higiene que al final del cabo repercute en toda la sociedad.
1: Bueno, muchas gracias, Nick. Nos escuchamos mañana. Ya son las 8 de la mañana con 16 minutos. Vamos a una pausa, regresamos.
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8 de la mañana con 18 minutos, ya son las 8:18 y bueno, pues como les estamos informando, ya se dieron a conocer los 17 completos coordinadores de la defensa de la cuarta transformación para la elección del 2027 a 17 estados. Lo que se traduce, para que usted entienda mejor, los candidatos, ¿no? Pero pues obviamente con esta cuestión de que no pueden decirle candidatos, aunque todo el mundo en México sabemos que son candidatos, y se me hace ilógico porque todos están haciendo campaña anticipada, sin embargo, pues ellos dicen que no, ¿no? Es como cuando tuerzo la ley, pero no lo hago, o sea, yo defiendo mi punto de que no es, así que sí está medio complicado el día, lo que dicen el partido en el poder. Pues le cuento, ya están los 17, ahorita vamos a platicar cuáles son. Hay detalles en Nuevo León, donde el PT salió enojado, mandó un comunicado, es más, no asistió, ni siquiera asistió a la develación del candidato, no llegó, sacó un comunicado, y por otro lado está el caso de Chihuahua, también, que es un duro golpe a Adán Augusto del Grupo Tabasco, se lo vamos a platicar, pero primero vamos con la maestra Belén Villarreal, para que nos dé a conocer el estado del tiempo, porque está lloviendo, y está lloviendo bastante en casi todo el estado de Chiapas. Adelante, maestra Belén.

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1: Gracias por el espacio, Lee Clemente, la poderosa Tonalá y GRC Noticias te informan sobre el clima. Pronóstico del tiempo en esta mañana de martes 29 de septiembre, y es que septiembre trajo mucha lluvia a comparación de los meses anteriores. Sin embargo, ya se está despidiendo y vamos a ver cómo pues nos sigue yendo con el clima, las lluvias. Y es que hoy martesito en Tonalá, Chiapas, amanecimos con cielo parcialmente nublado. En estos momentos el sol ya se hace notar, sin embargo van a haber momentos en que se estará nublando según el pronóstico, aquí confirmando que después del mediodía tenemos un 25% de probabilidad de lluvia. En estos momentos temperatura de 28 grados centígrados en Tonalá, la temperatura máxima alcanzará hasta los 32 grados, con sensación térmica hasta de 40 grados, esto debido a la humedad que se presenta en tierras tonaltecas. Probabilidad de lluvia del 25% entre las 12 del día y las 4 de la tarde. Nos vamos al municipio de Mapastepec, donde tienen cielo parcialmente nublado, temperatura de 28 grados centígrados y temperatura máxima de 34 grados para el día de hoy en Mapastepec, la probabilidad de lluvia de un 25% después del mediodía e incrementa un 40% después de las 2 de la tarde. Allá en Mapastepec nos vamos a Pijijiapan con cielo también parcialmente nublado, temperatura de 28 grados centígrados en estos momentos, alcanzará una temperatura máxima hasta de 34 grados y la probabilidad de lluvia es más escasa para Pijijiapan, pues tienen un 20% nada más de probabilidad de lluvia después de la 1 de la tarde. Nos vamos a el otro municipio vecino, la ciudad vecina de Arriaga, Chiapas, donde tienen cielo parcialmente nublado, también tendrán cielo nublado en algunas horas del día, temperatura de 28 grados centígrados en estos momentos, temperatura máxima de 32 grados el día de hoy para Arriaga y la probabilidad de lluvia de un 35% entre las 10 de la mañana y la 1 de la tarde. 35% de probabilidad de lluvia para Arriaga. Nos vamos a la capital chiapaneca, Tuxtla Gutiérrez, donde tienen cielo parcialmente nublado también allá en Tuxtla, temperatura de 25 grados en estos momentos, la temperatura máxima para hoy llegará hasta los 33 grados, y es que la humedad está en el 87%, por eso se sentirá calor también, se dice allá en la capital chiapaneca, la probabilidad de lluvia de un

0: 35% después de las 6 de la tarde. Nos vamos a San Cristóbal de las Casas, donde tienen cielo parcialmente soleado. Temperatura de 16 grados en estos momentos. La temperatura máxima de 22 grados para el día de hoy en San Cristóbal. Probabilidad de lluvia de un 30% después de las 2 de la tarde e incrementa hasta un 38% después de las 6 de la tarde. Y nos vamos a la ciudad de Tapachula, Chiapas, a la Perla del Soconusco, donde tienen temperatura de 28 grados centígrados, cielo parcialmente nublado, también allá un poco nublado en Tapachula. Temperatura máxima para hoy se espera de 33 grados y la probabilidad de lluvia de un 25% después de las 3 de la tarde e incrementa hasta un 55% después de las 8 de la noche allá en Tapachula. Nos vamos al estado vecino de Oaxaca, la zona de San Pedro Tapanatepec, cielo también parcialmente nublado, temperatura de 28 grados centígrados. La temperatura máxima para hoy se espera de 32 grados y probabilidad de lluvia de un 35% allá en la zona de San Pedro Tapanatepec entre las 11 de la mañana y las 3 de la tarde. La recomendación es de siempre, a pesar de que el cielo se estará nublando, no hay mayor probabilidad de lluvia hasta este momento. Y la temperatura, pues la temperatura máxima rebasa los 30 grados. Las recomendaciones es seguirnos hidratando, tomar suficiente agua, estar pendiente de nuestros niños y personas de la tercera edad. Si tiene que salir de casa por la tarde donde hay un poco más de probabilidad de lluvia, pues tome sus precauciones.
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2: Muchas gracias, maestra Belén Villarreal, ya son las 8:00 a.m, casi con 26 minutos, y bueno, vamos con información estatal, porque como lo decía al inicio de el noticiero, los titulares, las mujeres van a gobernar el 46.35% de la población en Chiapas en el 2027, eso es lo que se tiene previsto. Y hay municipios donde no les cayó nada bien, de verdad no les cayó nada bien, el que se haya puesto mujer, por ejemplo, en la incirculación en el sorteo. Cabe decir que hay muchas críticas a este sorteo, y que también ya hay muchas personas, la verdad es que, o sea, hay que decirlo, pues ya haciendo sus trámites jurídicos para que esta reforma se vaya para atrás o se eche hacia atrás, ¿no? Como sucedió ahorita con lo que sucedió en Durango y en San Luis Potosí, donde la Suprema Corte de Justicia determinó que los congresos locales, pues, se excedieron en sus facultades y echaron para atrás una reforma que era no similar, no, porque para decir no es similar, pero que decía que tenía que haber una alternancia en el género de las candidaturas para gobernador del estado, es decir, si ahorita le tocaba era un hombre, pues tenía que ser una mujer al siguiente. Y lo que están aquí haciendo, es en el caso de Chiapas, te voy a decir por qué. Con el reconocimiento que le están dando a la comunidad LGTB, donde ya hay transexuales, homosexuales, no lesbianas, etcétera, le están quitando el lugar al momento de poner mujer o hombre. Esto sucedió en Durango y en San Luis Potosí. Querían que la alternancia dijera yo fuera hombre o fuera mujer, y quitaban parte de los derechos de la comunidad LGTB. Entonces, ahí es donde la Suprema Corte, que está siendo muy muy progre, pues, hay que incluir, determinó quitarlos. Por eso es que aquí en Chiapas dice libre, ¿sí? Ayer alguien preguntaba, oye, ¿por qué no pusieron nombre? Porque dice libre para que tenga la oportunidad alguien de la comunidad LGTB, por ejemplo, alguien que es transexual y quiera ser candidato a la presidencia municipal, y aún así su partido lo proponga, bueno, por eso es libre. Esa es la gran diferencia de pues de la reforma que se hizo aquí y el día ayer que se dio a conocer la inseculación. De acuerdo con la distribución poblacional de los 62 municipios en los cuales salieron mujeres, 2,570,066 habitantes, lo que es el equivalente al 46.35% de la población en Chiapas, estarán gobernados por alcaldesas a partir del próximo periodo municipal. El dato adquiere mayor relevancia porque no representa un techo, sino un piso. En los otros municipios que quedaron bajo la categoría de género libre, podrán competir tanto hombres como mujeres, y si las candidatas ganan en una o varias demarcaciones, este número o este porcentaje puede aumentar, puede ser superior. La elección municipal está prevista para el 6 de junio del 2027 y pues obviamente esto ya, con esto arranca ya la pues el proceso electoral para el 2027 para elegir al candidato a presidente municipal. Y le decía, hay municipios donde definitivamente no les cayó nada bien, unos presidentes que ya preparaban incluso su reelección, uno de ellos es el municipio de Huehuetán, donde Sixto López estaba ya con sus alternos y es más, trabajando ya arduamente porque sentía que se iba a poder reelegir. Sin embargo, al darse mujer en Huehuetán, pues este sueño quedó truncado, simplemente no va a poder ser. Y hay otros donde, en definitiva, los que ya habían caminado, caso Tuzantán, ¿no?, donde ya había muchos precandidatos o pretensos, ¿no?, porque eran los que pretendían ser candidatos, ya estaban caminando, ya habían pues entregado lo clásico, ¿no?, los camiones de balastro, la arena, ¿no?, habían llegado la maquinaria para componer caminos a Cacosecha, lo que sucede cada vez que hay campaña, ¿no? Eso le va a pasar de siempre aquí en China. Bueno, en China no sé, pero aquí en México, en toda la República Mexicana, cada vez que se acerca la elección, va a ver a su candidato pues saludándolo, comiendo paletas en la calle, comiendo tortas, tacos, yendo al mercado, y cuando se le acerca, oiga, es que necesitamos una maquinaria porque mi calle está bien amolada, no se preocupe, es que tienes volteos de balastro, y ahí va a llegar los tres volteos de balastro para que se componga más o menos la calle, aunque cuando ya llegue a la presidencia esa calle quede en el olvido y ni siquiera la vayan a pavimentar, pero es parte del show de la elección. Y ¿sabe quién tiene todo para que esto cambie? Pues uno con el voto. Pero si seguimos vendiendo nuestro voto a 200, 300, 400, 500 pesos, pues entonces al rato, cuando nos andemos quejando de que no hay luz, en la calle no está pavimentada, no hay agua, pues así nos van, ¿no? Así sucede. 8:30 a.m. Vamos a una pausa, regresamos.
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4: Son las 8:31.
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10: Ocho de la mañana con 34 minutos, 8:34, y mire, la verdad, al que le está dando en información nacional, al que sí le está, pues está pegando duro, es el estado de Morelos, pero sobre todo la Universidad Autónoma del Estado de Morelos, porque hace unos días, aquí le mencionamos, de una estudiante de intercambio española que había sido lamentablemente asesinada en Cuautla, Morelos, estudiante de intercambio de la Universidad Autónoma de Morelos, y que de ahí vino pues la decisión por parte de la misma Universidad de España, de Granada, de España, de quitar los intercambios, ya no mandar estudiantes a Morelos, porque después de esto, pues, obviamente es peligroso. Pues apenas unos días habían pasado cuando dos estudiantes de la preparatoria número 2 de la misma Universidad Autónoma del Estado de Morelos fueron asesinados a balazos la noche del sábado en la colonia Chulavista, esto en Cuernavaca. Las víctimas son Cristian Chamet y Gael, ambos de 17 años. Lo que se dice es que los jóvenes viajaban en motocicleta tras salir de una reunión. Miren, una reunión en la casa de uno de ellos porque era cumpleaños de su mamá. Estuvo acompañando a la mamá, estuvo feliz y contento, y de repente dijo, ¿saben qué? Vamos a ir a otra fiesta que nos invitaron nuestros cuates, nuestros amigos, y salieron los dos muchachos en una motocicleta. Metros más adelante, hombres armados abrieron fuego contra ellos y lamentablemente perdieron la vida. Hay otro adolescente de 16 años que resultó lesionado y un cuarto joven que salió ileso, es lo que se sabe. Las autoridades hasta ahorita, la Fiscalía de Morelos, dijo que pues están investigando, ¿no?, lo que siempre sucede, para dar con los responsables. Este hecho se suma, pues, hace suma a los acontecimientos lamentables de la Universidad Autónoma de Morelos, que ya son varios asesinatos, pero sobre todo es el clima de inseguridad que se vive en gran parte del país. Porque mientras esto pasa en Morelos, el mismo sábado también, en Jalisco, fueron levantados cuatro jóvenes de 18 años. Y esto mismo ha pasado. Y después, aquí en Tapachula, un enfrentamiento en una colonia el día domingo. Bueno, la verdad es que la inseguridad es está a todo lo que da, y no solamente es en los estados del norte o del centro o del Bajío, también aquí, ¿no? En el caso de Tapachula fueron 3 detenidos, 3 maras, y pues es el temor de la gente de Chiapas, la gente de Tapachula principalmente, pero de Chiapas más porque van avanzando, es que no se ponga una restricción, y no se trata de estigmatizar, ¿sí? Pero los maras que agarraron son extranjeros, ¿no? Por lo menos 2, uno es mexicano, pero son maras 18 que vienen huyendo de El Salvador, porque en El Salvador simple y sencillamente la mano dura de Nayib Bukele ha decidido que ellos permanezcan en la cárcel. Y entonces cuando sucede esto, que los empiezan a perseguir para meterlos en una cárcel de máxima seguridad, que ahí sí es de máxima seguridad, porque no hay nada más, o sea, le dan lo que tienes que comer para que puedas sobrevivir, porque como dijo Nayib Bukele en una conferencia de prensa, no voy a subir impuestos para que estos cuates asesinos, violadores, coman 3 veces al día, pues mejor que alguien que se trabaja 8 horas, ¿no? Entonces, salen huyendo en el efecto cucaracha, y pues esto es lo que sucede. Inseguridad completa en el país, eso es lo que hay ahorita, y lamentablemente pues le tocó o le está tocando a los jóvenes. En información nacional también, como le estaba mencionando, mire, ya están los 17 coordinadores estatales para la defensa de la cuarta transformación en México, en las 17, en los 17 entidades donde va a haber elección el próximo año 2027. Ya le decimos completo: Aguascalientes, Nora Rubalcaba Gámez; Baja California, Julieta Ramírez Padilla; Baja California Sur, Manuel Cota Cárdenas, él es del Partido Verde, cedido al Partido Verde; Campeche, Pablo Gutiérrez Lázaro, muy cerca de la actual gobernadora Laida Sansores; Chihuahua, Cruz Pérez Cuellar. Este es el que causó expectación, porque el día de ayer fue el último que se dio, y aquí eran 2 candidatos, uno que ya usted la conoce porque salió a decir y a defender la soberanía nacional, acusó a la gobernadora Maru Campos de Chihuahua de estar a favor del intervencionismo gringo por haber permitido que los agentes de la CIA hayan entrado a un operativo para desmantelar un laboratorio de drogas, y se le fue con todo la senadora Andrea Chávez. Si no sabe quién es Andrea Chávez, bueno, pues Andrea Chávez era muy cercana, o es muy cercana, a Adán Augusto López, que salía con él a todos lados, la verdad es que siempre aparecía con él a todos lados. Cuando Adán Augusto cae en desgracia, después de esto del huachicol fiscal, y que lo empiezan a hacer un lado como tal, para quitarle pues sobre todo el ojo del huracán, ¿no? El ojo mediático, que no lo estén mencionando ni nada, bueno, ella se desliga un poco y se va a Chihuahua a hacer campaña, que ya la venía haciendo. Como le mencionamos, aquí salió en Chiapas, se da a conocer que uno de los contratistas principales del gobierno de Rutilio Escandón era el que le proporcionaba los camiones de salud, estas caravanas de salud que hacía Pepe Cruz cuando también andaba en campaña, también parte del Grupo Tabasco. Bueno, estos mismos camiones proporcionados por el mismo proveedor se fueron a Chihuahua, y allá también pusieron la cara de la senadora y empezaron a deambular por colonias para llevarles caravana de salud, porque era una pre-campaña totalmente anticipada, campaña totalmente anticipada, y pues se denunciaba, pero nadie decía nada. Andrea Chávez, que era muy cercana al Grupo Tabasco, bueno, pues el día de ayer queda simple y sencillamente le dicen: la encuesta no te favoreció, y quien es el que va a quedar como candidato a gobernador del estado de Chihuahua es Cruz Pérez Cuellar, alcalde con licencia de Ciudad Juárez. En Colima es Rosa María Vallardo Cabrera; en Guerrero, Beatriz Mujica Borga, que también hay polémica ahí, porque la alcaldesa, porque ya dijo que va a regresar a Belina, no está de acuerdo. En Michoacán, Carlos Torres Piña; en Nayarit, Yasmín Bugarín, que también se le cedieron al Partido Verde. En Nuevo León, Clara Luz Flores Carrales, ella ya fue candidata la vez pasada a gobernadora, le ganó Samuel García. Ella tuvo un escándalo, porque fue vinculada con el con un líder de una secta que ahorita está en los Estados Unidos que marcaba a las mujeres, ¿se acuerdan del Ends Bix? Donde también está un hijo de Carlos Salinas de Gortari. Bueno, pues ahí está ella, Clara Luz Flores Carrales. Venció a Tatiana Cloutier, que también el día de ayer se le dio seria después del anuncio. En Querétaro queda Santiago Nieto Castillo, en Quintana Roo Eugenio Segura Vázquez, en San Luis Potosí Elixir César Cervantes Rojas, en Sinaloa Imelda Castro Castro, en Sonora Lorena Valle San Pedro, en Tlaxcala Ana Lilia Rivera Rivera y en Zacatecas Verónica Díaz Robles. Lo que todo mundo ve de los analistas políticos en el país es que todos los candidatos, bueno, los coordinadores elegidos en la encuesta son afines a Claudia Sheinbaum. Son afines a la presidenta de la República. Ninguno de ellos es AMLover, ninguno de ellos es afín a Andrés Manuel López Obrador, con lo que, y todos los que eran afines a López Obrador los hicieron un lado, es decir, no ganaste la encuesta, los están haciendo a un ladito, y con esto, pues lo que veníamos diciendo, se está despegando completamente la presidenta de pues ahora sí que de la mano de López Obrador, aunque digan que hay unidad y que no pasa nada, con esto, con esta decisión que se da en la definición de las candidaturas, todos ellos no sabemos si van a ganar, obviamente falta la elección, falta lo que diga el electorado, pero todos ellos son afines a la presidenta de la República, Claudia Sheinbaum Pardo. El que sí se enojó, y le digo que se enojó porque incluso sacó un comunicado, fue el PT. Ellos ni siquiera llegaron a la presentación de el coordinador, en este caso de Clara, allá en lo que fue Nuevo León. Ellos sacaron un comunicado diciendo que de acuerdo a lo que ellos saben y, o tienen conocimiento de la coalición que encabezan, simple y sencillamente se van a tomar tres propuestas, una de Morena, una del Verde y una del PT, así lo ponen ellos en su comunicado, y que de ahí se va a definir, lo cual para muchos es como hacerte sueños guajiros, porque definitivamente eso no va a pasar. Ya le están diciendo directamente al PT, no asististe, no llegaste, pero lo que tú estás mencionando en tu comunicado no va a pasar. Dice, los anuncios de hoy corresponden a un proceso interno de Morena con sus propias encuestas y su propia metodología. Es curioso porque cuando fueron los anuncios en los otros estados, incluso cuando fue el de las corcholatas, ¿se acuerdan? Pues todos iban en lo mismo, era la misma encuesta para todos. Dice, Nuevo León, el Partido del Trabajo cuenta con un finalista para la próxima encuesta, es decir, otra encuesta más, es lo que cree el Partido del Trabajo. Yo creo que aquí va a haber problemas, aquí va a haber división, como está sucediendo en algunos otros estados de la República Mexicana. 8:45, vamos a una pausa, regresamos.
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0: Bueno, ya son exactamente las 8:47, 8:47 aquí en GRC Noticias, y vamos rápidamente con información internacional. Estábamos platicando ayer del caso de España con esta cuestión de las viviendas. Bueno, todo lo que detonó esta situación de el asunto de las protestas fue el caso que ahorita se le conoce como el caso de Mari Carmen, ¿sí? El caso de Mari Carmen, que ayer le mencionaba, María del Carmen Abascal, de 87 años, fue desahuciada, fue desalojada en Madrid tras un cambio de propiedad. Es decir, su edificio lo vendieron a otra empresa inmobiliaria, a una empresa inmobiliaria, que a su vez le quiso cubrir o le quiso subir la renta de forma drástica. Más o menos lo que se sabe es que ella pagaba 500 euros al mes, y se lo quisieron subir a más de sus 2.600 euros mensuales. Como no pudo pagarlo, ¿no? Ella estaba en cama, cubría el alquiler, cubría la renta con suspensión o con la ayuda que recibía, con el dinero que recibía. Entonces, como no pudo pagar, terminó siendo desalojada acá de su casa con todas sus cosas. Llegó la policía, llegó la Guardia, ¿no? Nacional, en tal caso la policía de España, la sacaron y la trasladó a un hospital, y esto desató la indignación nacional. Ante esta situación, ya el gobierno español está tomando medidas. Ellos están diciendo, ¿saben qué? Vamos a anunciar medidas para luchar contra la crisis de la vivienda. Ante esto, la ministra de Sanidad de España, Mónica García, anunció como la prohibición de compra de vivienda por parte de los fondos buitres y la regulación de alquileres temporales. Con esto, lo que están diciendo es, ¿sabes qué? Hay un edificio, mejor lo protejo, en lugar de que se venda una inmobiliaria privada, que a su vez va a pasar o va a ser lo que hicieron con Mari Carmen. En más información internacional, los que sí están sufriendo, y mucho, son los iraníes, porque se acuerdan que pues ellos en estos momentos no pueden viajar, o no hay aviones que puedan llegar a Irán, porque las compañías aéreas principalmente no quieren tener problemas con Donald Trump. Y es que aquí sucede que cuando el que manda, o que el que sostiene el sartén por el mango, es el que manda, o el dueño de la pelota, como le quieran llamar, pues nosotros nadie quiere contrariarlo, y aquí es lo que está sucediendo principalmente con las empresas, con las aerolíneas. Entonces nadie quiere caerle mal a Donald Trump, nadie quiere que en ningún momento pues la tomen contra ellos, les quiten las licencias, no pueden entrar a los Estados Unidos, como gusten o como quieran llamar. Por eso los iraníes están haciendo de todo para poder salir de Irán. Tienen que trasladarse a los países vecinos y de ahí tomar aviones, pero son traslados muy, muy largos, no solamente largos, costosos. Si de por sí el vuelo para salir de Irán te costaba una lana, ahora te cuesta mucho más dinero. Entonces, están diciendo que Donald Trump no solamente está bloqueando Cuba, no solamente está interviniendo en Ucrania, porque ahora también se da a conocer que le ofreció a China venderle armas. En la reunión que tuvieron con el presidente chino, le dijeron, pues si quieres, nosotros te podemos abastecer de armas, y entonces ahí sí preocúpense. ¿Alguien alguna vez, yo me acuerdo que si usted es amable en radio, escucha, le gusta leer, yo le recomiendo que lea las tiras cómicas, que aparte se va a divertir, de Mafalda, hechas por el artista argentino Quino. Mafalda decía algo muy cierto, y esto estoy hablando en 1977, cuando salió esta tira cómica, donde decía, ¿qué pasaría si todos los chinos salieran a conquistar al mundo? Entonces, el papá de Mafalda se pone todo nervioso, ¿no? Porque la pregunta fue, oye, pai, si salieran todos los chinos. En aquel tiempo China era uno de los países más poblados del mundo. Estoy hablando de 1977. Conforme fue creciendo, obvio, hubo limitaciones por parte del gobierno, porque por eso ya no creció más. ¿Sí? Limitaciones de un hijo. Si quieres tener otro hijo, pues demuéstrame que lo puedes mantener. Si no lo puedes mantener, quédate con uno. Y así fueron limitando, cosa que no sucede en América. Entonces imagínense que Estados Unidos le venda armamento a China. Oh, eso sí ya está complicado. Vamos con la información deportiva en esta mañana.
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0: Bueno, ya son las 8 de la mañana con 52 minutos y en información deportiva, hoy es el segundo partido de Rafa Márquez, en la era de Rafa Márquez como director técnico. Se van a medir contra Perú, esto va a ser a las 7 de la noche en hora de la Ciudad de México, así que pues después de haber empatado contra Colombia, llega en busca de su primer triunfo, después de haber empatado su primer partido. El conjunto peruano llega a este duelo en preparación con la intención de ajustar su once inicial, y es que, hay que decirlo, todas las selecciones están atravesando como que el proceso que después del Mundial están reafirmando o armando su selección, caso de Colombia, caso de Perú, el mismo caso de Argentina, que incluso en estos partidos que tiene preparación en esta semana de fecha FIFA, viene el partido también de despedida de Lionel Messi de la selección. El que no se quiere despedir y no se va a despedir es Cristiano Ronaldo. Apareció en la banca en el partido entre Portugal contra Noruega, partido que termina ganando Portugal 2-1 en lo que es la Nations League Europa, que se está dando en esta eliminatoria, que se está dando ahorita en esta semana. Son dos semanas de fecha FIFA las que se dieron, por eso es que dos equipos del mundo se dieron a sus jugadores para que fueran con sus respectivas selecciones. En México, en CONCACAF, está jugando la Nation League versión CONCACAF, la versión de grupos. Hay que recordar que México, Canadá y Estados Unidos ya pasaron a la siguiente ronda y solamente están esperando pues a los ganadores o los finalistas para continuar con este torneo. Así que ya lo sabes, 7 de la noche, México contra Perú, hoy en el segundo partido de Rafa Márquez al frente de la selección nacional. Y vamos con información del gobierno del estado, porque con el respaldo del gobierno de México, Chiapas fortalece la atención hemato-oncológica, y también el gobernador Eduardo Ramírez fortalece la infraestructura y el desarrollo productivo de Xocoltenango. La información la tenemos con nuestra compañera Carla Trujillo.
2: El gobernador Eduardo Ramírez Aguilar y el director general del IMSS Bienestar, Alejandro Esbarch Pérez, anunciaron la construcción del Centro Estatal de Hemato-Oncología del IMSS Bienestar, que se ubicará en Tuxtla Gutiérrez y será el primer hospital de estas características en la región. Contará con un acelerador lineal, 120 camas, 26 consultorios de especialidad, servicios de quimioterapia y radioterapia, así como una unidad de trasplante hematopoyético en beneficio de aproximadamente 5 millones de personas. El mandatario agradeció el respaldo de la presidenta de México, Claudia Sheinbaum Pardo, para hacer realidad este proyecto en Chiapas, que brindará atención gratuita de alta especialidad a niñas, niños, jóvenes, personas adultas y personas adultas mayores. Destacó que acercar estos servicios permitirá evitar que las y los pacientes tengan que trasladarse a otros estados para recibir tratamiento.
3: A nombre del pueblo de Chiapas, mi agradecimiento a la presidenta Claudia Sheinbaum Pardo, al doctor Alejandro Esbarch y a todo el equipo de IMSS Bienestar, porque se fijaron en Chiapas. Muchas gracias por esta inversión tan importante, y decirle a Chiapas que la presidenta Claudia Sheinbaum siempre trae en su corazón a nuestro estado.
2: La construcción del Centro Estatal de Hemato-Oncología comenzará en los próximos días y representa un paso estratégico para fortalecer los servicios públicos de salud en Chiapas. Informó para GRC Noticias Carla Trujillo.
4: El gobernador Eduardo Ramírez Aguilar realizó una gira de trabajo por Xocoltenango, donde destacó que el gobierno de la nueva era impulsa acciones en materia de infraestructura carretera, educación, turismo y otros rubros prioritarios, además de respaldar a los sectores productivos con el propósito de contribuir al bienestar social, el crecimiento económico y la prosperidad del municipio y de toda la región de los Llanos.
5: Queremos que Chiapas vaya por el camino correcto, por el camino de la productividad.
4: Como parte de su agenda, inauguró espacios escolares y obras exteriores en la telesecundaria número 1005 Emiliano Zapata Salazar de la localidad Sinil, con una inversión de 1.2 millones de pesos. Precisó que en Xocoltenango se han destinado más de 4.4 millones de pesos al mejoramiento integral de escuelas. Asimismo, anunció que se apoyará la construcción de un bachillerato, una demanda de muchos años de las familias de esta región. Posteriormente, el mandatario dio inicio a la rehabilitación del camino Soyatitán-Xocoltenango, que representará una inversión superior a 7.7 millones de pesos. También encabezó la entrega de 500 bombas aspersoras, 250 paquetes de herramientas agrícolas y 2,450 dosis de medicamentos para fortalecer el combate al gusano barrenador del ganado, con una inversión superior a 562 mil pesos, informó para GRC Noticias Carla Trujillo.
0: 8:57 y antes de irnos, te informo que Jorge Amílcar Olán ya fue localizado como, pues después de haber estado escondido, está escondido en Lugano, Suiza. Ayer lo dio a conocer en TV Azteca, porque ellos fueron a hallar, uno de los periodistas de TV Azteca, dijo que la información le llegó en una llamada anónima, fueron hasta Suiza, allá lo hallaron, y también después salió Ricardo Salinas a decir, te mando las cámaras, si lo que quieres es dar tu versión, porque alguien tuvo que venderte, así lo dijo, alguien te vendió, y por eso es que ya saben dónde está Jorge Amílcar Olán, el principal pues amigo de Andy López Beltrán en todos sus negocios turbios. Pues así que eso es lo que ya se sabe, esta información de última hora. 8:58, nos vamos, maestra Belén.
6: Muchas gracias, Lee Clemente, Lee Rivera, gracias a toda la audiencia, nos escuchamos mañana miércoles, si Dios permite, en una emisión más de GRC Noticias.
0: Bueno, pues yo soy José Clemente Rodríguez Matus, y lo espero mañana en punto a las 8:00 aquí en GRC Noticias. Gracias, buenos días, buen provecho.
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4: Son las 9 en punto.
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0: La temperatura, 29 grados.
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0: 9 de la mañana, 12 minutos.
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0: 9:12, buenos días, good morning. Qué gusto saludarles nuevamente. Ya saben, de 7 de la mañana a 12 del mediodía, su amiga Belén Villarreal acompañándole.
1: Se mueve muy rico con esta canción, lo nuevo del ritmo.
0: Con la actitud al 100.7. Como todos los días. Porque no creo que alguien esté enojado a esta hora de la mañana, ¿verdad? No creo que alguien esté enojado a esta hora de la mañana. O sea, fue una mañana que amaneció fresquecito. Ya los últimos días de septiembre. Menos que ande enojado y en ayunas. Ni Dios lo mande. Buen provecho, por cierto, a los que están deleitando el rico desayuno de hoy martesito. Ya la hora del desayuno llegó. ¿Y qué tal, cómo les ha ido en estas fiestas patronales, en las ofrendas? ¿Cómo les ha ido? ¿Sí ya cacharon su pelotita? Su platito, o qué ondi, no, han cachado una gripa, dice que cacharon porque anduvieron entre el agua, debajo de la lluvia, pero ante todo en la ofrenda. Oigan, hoy 29 de septiembre, por cierto, hoy 29 de septiembre, en nuestro calendario, le voy a recordar que nuestro calendario marca Día Internacional de Concienciación sobre la Pérdida y Desperdicio de Alimentos. ¿A poco usted desperdicia alimentos? Bueno, hoy es Día Internacional de Hacer Conciencia sobre la Pérdida y Desperdicio de Alimentos. También es Día Mundial del Corazón. ¡Qué bonito! 29 de septiembre, Día Mundial del Corazón. Esta fecha fue proclamada por la Organización Mundial de la Salud y Organización Panamericana de la Salud desde el año 2000.
1: ¡Esto hice!
0: Esto con apoyo de la Organización Mundial de la Salud, la OMS, con el objetivo de concienciar sobre las enfermedades cardiovasculares, su prevención, control y tratamiento. Así es que ya sabe, nuestro corazón al 100.7. Tenemos llamaditas súper rápido antes de irnos al corte. Poderosa, buenos días.
2: ¿Qué tal, maestra Belén? Buenos días.
0: Buen día, a la orden.
2: Por acá, mire, pues siguiendo la poderosa como siempre.
0: Muchas gracias.
2: Aquí especialmente para mandarle un saludo y un agradecimiento a Dios, por sus 30 años de servicio de mi papá, el profesor Alberto López Obando, que hoy amablemente los alumnos y padres de familia, junto con los maestros compañeros del preescolar Campana de Dolores, le están, ajá, preparando un homenaje por sus 30 años de servicio.
0: Perfecto. Se llama su papá, el profe Alberto, ¿qué, perdón?
2: López Obando.
0: Bueno, pues ahorita le seguimos mandando sus felicitaciones, ¿eh?
2: Claro, maestra, muchas gracias.
0: Muchas felicidades, que la pasen bonito.
2: Y gracias, maestra, bendiciones para ustedes también.
0: Bendiciones, gracias.
2: Bye,
0: bye. Oiga, me tengo que ir al corte, pero regreso rapidito y de buen modo para seguir con las felicitaciones, saludos, complacencias y todo lo que usted quiera rapidito y de buen modo. Regresamos.
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2: ¿Qué tal, amiga Belén? Muy buenos días. Porfa, compláceme con una rola de Banda El Recodo. Es una que se llama Norma, la de Guadalajara. Porfa, saludos, bendiciones y feliz mañana de martes.
3: Muchísimas gracias. Ahí están ya nuestros primeros audios. Gracias a toda la audiencia. Ya 9:18. Recuerden, rapidito y de buen modo, solicita tu canción por medio de un audio.
2: Una que se llama Norma, la de Guadalajara. Porfa, saludos, bendiciones y feliz mañana de martes.
3: Muchísimas gracias. Ahí están ya nuestros primeros audios. Gracias a toda la audiencia. Ya 9:18.

Jiapan, en Oaxaca. Saludos allá a toda la parte del Istmo. Y también aquí desde Chahuites, Corazones, Zanatepec, Tapanatepec, perfecto, Ixhuatán también se han reportado. Mil gracias, y también donde nos escuchan a través de internet, muchísimas gracias. Aquí en la parte Soconusco, desde Tapachula, Cacahuatán, Tuxtla Chico, muchas gracias, Unión Juárez, Mazatán, Huehuetán, Huixtla, Villa, bueno, toda la parte Soconusco y también, bueno, yendo aquí a la, a nuestra capital, Tuxtla Gutiérrez, San Cristóbal. Muchísimas gracias, donde y más allá de las fronteras mexicanas, claro, los amigos que están en Estados Unidos, que están bien arriba con la poderosa, les mandamos abrazos poderosos a los paisanos allá en los Estados Unidos. Buenos días, la canción del Chiquistriquis dice de este lado, anda haciendo el aseo de la casa en Raimundo Flores. Saludos, saluditos a todas mis amigas que andan en los quehaceres del hogar. Y bueno, siguiendo con las efemérides del 29 de septiembre, les decía que es el Día Mundial del Corazón. ¿Y su corazón cómo está? Independientemente del estado de salud, ¿cómo está? Anatómico, fisiológico. Su corazón en cuanto al amor, el rencor y todo lo que se guarda, se dice, ¿verdad? Ahí en el corazón, ¿cómo está? ¿Cómo está? Día Mundial también de la trombocitopenia. Miren, es una enfermedad. Bueno, ahorita vamos a hablar de eso. Y en nuestro santoral, pues hoy es el día del Arcángel San Miguel. Felicidades a todos los Miguelitos. Hoy San Miguel Arcángel. Ahí está, saludos ahí al profe Miguel Ángel, de parte de su hermana Auri. Ahí están los saluditos con mucho cariño. Y claro, al profe Alberto López Obando, que hoy está cumpliendo sus 30 años de servicio, dice, y ahí todos los niños, maestros y toda la familia celebrándole sus 30 años de servicio. Muchas felicidades al profe Alberto López Obando y le deseamos lo mejor, en esta nueva etapa. Vámonos entonces con el tema que nos están solicitando mi amigo Iván. Saludos al amigo Iván también, que ya nos envió su audio. Fue el primero, el primerito, rapidito y de buen modo.

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1: Bueno, pues vámonos con el tema, con la banda El Recodo, y ahorita seguimos con más saludos, porque tengo más saludos. Dice, con placer con la canción de Coqueta, te escuchamos en Ciudad Cuauhtémoc. Soy Lupita, saludos Lupita Martínez, bendiciones hasta Ciudad Cuauhtémoc, frontera Comalapa. 922.

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1: Maestra Belén, muy buenos días. Espero se encuentre bien. Por aquí para solicitarle una canción. No sé si la tenga. Se llama Ya no te puedo amar. Es el grupo Galé. Es una salsa. Pues espero se encuentre bien. Saludos y pues que tenga un día más que sensacional. Cuídese. Un saludo desde el Estado de México, de aquí de la familia Tapia Gómez.
2: Muchas gracias.
1: Feliz martes y todos. Que esté bien. Cuídese, maestra.
2: Gracias, familia Tapia Gómez, desde el Estado de México. Muchísimas gracias por estar bien arriba con la poderosa. También muchas bendiciones para ustedes. 925.

0: Son las 9:30.
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6: 9 de la mañana, 34 minutos. 9:34. Oiga, ya tenemos el siguiente audio listísimo, listísimo de Parich. Ahí don Polo, que ya nos envió incluso ahí un video de cómo la gente se anda bañando, pero no importa. Ante todo la ofrenda. Ante todo ir a cachar los trastes a la ofrenda. Tenemos felicitaciones también. Aparte de los Miguelitos que están en el día de su santo y Miguelitas también, o Miguelinas, ¿verdad? Porque también las mujeres llevan el nombre de Miguel o Miguelina. De este lado, felicitar a mi papá Miguel Ángel Suriano Jiménez. Ah, okay. Felicitar quiere decir que sí es su cumpleaños, ¿verdad? Porque de este lado nos están pidiendo felicitaciones en el Día del Santo. Pero bueno, a ver, aquí vamos a mandar mañanitas. Aquí nos están solicitando la canción de Coqueta. Permítame tantito. ¿Dónde más tenemos felicitaciones para enviar de una vez las mañanitas? Buenos días.
7: Buenos días, profesora. Hola. Belencita, gusto saludarla. Igualmente. Bendiciones. Hoy quiero pedir un especial saludo y felicitaciones para el joven Gustavo Cruz Fajardo, que hoy está de manteles largos, cumpliendo sus 18 años, 18. De parte de sus papás, Itlali y Texar. Y esperemos que se la pase de lo mejor y que sepa él que lo amamos.
6: Eso, muchas felicidades, Gustavo Cruz Fajardo.
8: Qué linda está la mañana en que vengo a saludarte.
6: 18 añitos, ha llegado a la mayoría de edad, Gustavo Cruz Fajardo. Muchas felicidades.
8: Felicitarte.
6: Hasta allá en Villaflores, Chiapas.
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6: Queremos pastel, Gustavo Cruz Fajardo. Muchas felicidades ahí de parte de su mamá Citlali, de su papá Texar y de sus hermanitos, claro. Muchas felicidades, que la pase de lo mejor.
8: Ya viene amaneciendo.
6: Desde la colonia Aquiles Cerdán, también allá en Mazatán, le mandan un abrazo poderoso. Muchas felicidades y que cumpla muchos más. Bendiciones.
8: Hoy que
9: cumples años.
6: Y vamos a enviar entonces las felicitaciones al papá Miguel Ángel Suriano Jiménez de parte de su esposa Joali y Alemi, dice Emily. Muchas felicidades, Miguel Ángel Suriano Jiménez.
8: Y darte los buenos días.
6: Ahí está su esposa Joali, sus hijas Alemi y Emily le mandan muchos, muchos abrazos y felicitaciones.
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6: Y de este lado felicitar a mi esposo Jesús Santo por llamarse Miguel Ángel de parte de Sonia. Que sepa que al rato dice lo voy a llevar a la feria a subirse al carrusel. Muy bien. Bueno, pues muy bonita forma de festejar ahí en los juegos, en los caballitos y todo. Felicidades, don Miguel Ángel, de parte de su esposa Sonia, que lo quiere y que lo ama. Nos escucha ya en Zanatenco 2. Eso es todo. Muchas, muchas felicidades. De este lado, más cumpleañeros. Está el... la sección de cumpleañeros. Felicidades para Angélica Olivera Ramírez. Está cumpliendo 59 añitos. Casi 60. Casi ya sube al sexto piso la cumpleañera Angélica Olivera Ramírez. Que nos escuche en Paredón.
8: Y placer a felicitar.
6: Nos visita desde San Dionisio del Mar, dice, de parte de toda la familia, en especial de su hermana Sandra y Patty Olivera Ramírez.
8: Todas las flores.
6: Felicidades, Angélica Olivera.
8: Y en la pila del bautismo cantaron los ruiseñores.
6: Y muchas felicidades. Hoy su santo, dice. Ah, bueno, acá dice que a todos los arcángeles. Bueno, sí, es que hoy es el día de los San Miguel, San Gabriel y San Rafael. Bueno, felicidades también a los Gabrieles, Gabrielas, Rafael y Rafaela. Muchas felicidades. Ahí está, muchas felicidades ahí a todos los cumpleañeros, que se la pasen de lo mejor en este día. Ya a las 9:40, vámonos con el siguiente audio, que lo tengo aquí desde las 9:08. Buenos días.
10: Profesora Belén.
6: Hola.
10: Buenos días. Con la actitud de siempre.
6: Eso.
10: Saludándola cada mañana. Ay, le pido una canción de Vicente Fernández, Sublime Mujer, profe, cuídeseme, bendiciones.
6: Muchas gracias, don Polo, complaciendo al señor Vicente Fernández. 9:41.

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1: Corazones, te escuchamos.
2: Bye.
1: Bye. Quiero pelotero a la bola.
3: Pelotero a la bola. Batiri, ba.
4: Saludando a mis amiguitos Joel, Isaí. Allá en Corazones, Oaxaca.

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1: Profe, buenos días. Saluditos para Fernandito Capetillo Medina y porfa, pónganos la canción Por Muchas Razones Te Quiero. Gracias.
2: Muchísimas gracias. Saludos y bendiciones ahí a Fernandito. Y con gusto vamos complaciendo. Oigan, ya las 9:50. Estamos en la recta final de la primera hora. Nos vamos a ir a la segunda hora rapidito y de buen modo.
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2: Eso, saludos ahí a las diferentes unidades de transporte que ya nos saludan, que ya están bien arriba con la poderosa, nuestro amigo del 059. Que hoy dice que en el Día del Corazón, su corazón está al millón. ¡Qué bueno, Qué bueno, porque si no... Saludos, dice a mi estimado amigo Conchi, mejor conocido como Bodo, dice parte de su amigo el Cabo Mara, dice saludos desde la avenida Aldama y 16 de septiembre. Ok, es que luego cuando son apodos, no, por favor, su nombre de pila. El nombre que está en el acta de nacimiento, porfis. Saluditos ahí en la Aldama y 16 que nos escuchan bien arriba. Muchísimas gracias, amigos poderosos. 9:51. Grupo Brindis, Por Muchas Razones Te Quiero. Saludos también en la Unión Americana, ya se comunicó con nosotros el amigo Borrego, les digo puro apodo. Lucía, María y Maribel, saludos también allá en Georgia, gracias por estar bien arriba. Nos solicitaron el tema de Costumbres de Rocío Dúrcal. Gracias Lucía, María, Maribel y el amigo Borrego.

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1: 5 minutos y llegamos a las 10 de la mañana. 5 y llegamos a las 10. Saluditos. Dice que pase un sensacional y bendecido día junto a su equipo de trabajo. Le enviamos abrazos, saludos, gracias a la familia Tapia Gómez, allá en el Estado de México, muy amable. Buenos días, si puedes la canción de Extraño a tus ojos con mi estrella consentida Angélica María. Saludos y bendiciones para todos, dice. Saludos desde la 15 de mayo y Zaragoza. Gracias a la familia ahí en la 15 de mayo y Zaragoza que nos escucha bien arriba. Doña Edith, desde su negocio en la 16 de septiembre. Muchas gracias, Doña Edith. Le mandamos abrazos poderosos a su mamá hasta allá en Tres Picos. Doña Marce, saluditos hasta allá en Tres Picos. A toda la familia Palacios del Solar también. Saluditos. De este lado dice salsita para Chilango. Dice aquí en Cabeza de Toro. Ok, saludos, saluditos. Ahorita vamos a checar el audio ahí que nos están mandando, Saludos, vamos aquí con temas de con doña Mayra Guarín, don Ramón Robles, que son los audios que nos llegaron 9:20 y 9:21. ¿Sale, vale? Saludos en la colonia Guanacastal. Ah, bueno, hoy dice la iglesia ahí en la colonia Guanacastal. Saluditos, que también van a participar en su ofrenda. La colonia Guanacastal dice el día de hoy. Saluditos pues a todas las capillas, las familias, las zonas que están saliendo en las ofrendas, en estas fiestas patronales. Por cierto, mañana habrá un recorrido, ¿verdad?, de la imagen de San Francisco por todo el pueblo, por toda la ciudad de Tonalá, Chiapas. Se hará un recorrido. Esto va a ser en motocicletas y automóviles porque es un recorrido muy amplio. Entonces, nadie va caminando, puesto que van a salir desde la mañana después de misa de 7 y se van todo aquí Infonavit hasta llegar a el colegio, regresa la plaza, la Primero de Mayo, bajan a la Magisterial, la Capilla de Guadalupe, la Capilla de San José, se van toda la Iturbide, la Javier Mina, van a subir a la Rotonda de la Alegría, bueno, por el hospital y así sucesivamente. Es un amplio recorrido mañana a partir de las 8 de la mañana. Así es que bien pendientes para que usted sepa ahí si le toca ver pasar la imagen de San Francisco de Asís por sus calles y avenidas. 9:58, soy Belén Villarreal y claro que también nos vamos a unir a la ofrenda poderosa este sábado 3 de octubre a las 4 de la tarde, la poderosa Tonalá y la familia Sánchez Tetumo unidos para esta ofrenda a San Francisco de Asís. 9:58, regresamos rapidito y de buen modo.
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1: Son las 10 en punto.
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0: Bongo.
1: Seguimos complaciendo también las llamadas. 10 de la mañana, 5 minutos. Costumbres. Buenos días, buen provecho.

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1: Ya las 10 de la mañana, 10 minutos. 10 con 10. Amigos de La Poderosa, complaciendo con mucho cariño todos los temas que nos van solicitando.
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1: De este lado vamos con el orden de los audios y de los mensajes. Doña Mayra, que ya nos solicitó este tema también. A todos los que se han reportado, también gracias. Nos están reportando, por cierto, pues un perrito, dice, ahí sobre la calle Paseo de los Laureles, entre las preparatorias, entre los centros de bachillerato. Ahí está un perrito y lamentablemente ayer mordió a dos personas, una alumna, por cierto, y una madre de familia, en horarios distintos. Así que con mucha precaución, mis amigos que pasan caminando allí sobre la calle Paseo de los Laureles, allí muy cerca o entre los centros de bachillerato. Saludos. De este lado tengo más saluditos. Solo falta, dice, que me manden la lista de materia. Bueno, ya a las 10 de la mañana, 11 minutos. Vámonos complaciendo rapidito y de buen modo. Y tenemos también más cumpleañeros, ¿eh? Tenemos más cumpleañeros que se están haciendo presentes. Ahorita vamos a mandar nuevamente la sección de mañanitas.
3: Belencita, buenos días. Hola, bendecido martes.
1: Días. Igualmente, gracias.
3: Me puedes complacer con una canción de Charlie Sad. Y un saludo para mi madre, que la amo, que la quiero mucho, los 365 días del año.
1: Saludos.
3: Nos escuchan la rentilla de Huizachal, a mis hermanos también, que los amo también a día.
1: Eso. Ahí están los saluditos desde el Naranjo hasta Huizachal, de parte de doña Mayra. Para su mamá y sus hermanos. 10:12.

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1: Las 10 con 15.
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velatorio y servicios funerarios Arreola Tonalá les informa que el día de ayer, lunes 28 de septiembre, dejó de existir a la edad de 52 años, quien en vida llevó el nombre del señor Moisés Jiménez Morales, más conocido como el Peluco o el Amaquero. Lo participan con profunda pena y dolor su esposa, la señora Guadalupe Álvarez Gutiérrez, sus hijos Daniel, María del Carmen, Alexander, Emanuel, María de los Ángeles, Juan Alfredo, Dileri, Cristo Jesús y Dueleni Guadalupe, de apellidos Jiménez Álvarez. Su padre, el señor Donato Jiménez Obando. Sus hermanos Lesbia, David, José Rodrigo, Cielos, de apellidos Jiménez Morales, Emanuel, María de los Ángeles, Juan Alfredo, Dileri, Cristo Jesús y Dueleni Guadalupe, de apellidos Jiménez Álvarez. Su padre, el señor Donato Jiménez Obando.

0: Yadira Bolaños Calderón, sus cuñados María Cielo, Flor de María, María Natividad, María Cruz, Martín y Moisés, de apellidos Álvarez Gutiérrez, nietos y demás familiares. Se les invita a todas sus amistades y familiares para que los acompañen a la velación del cuerpo y la misa de cuerpo presente que se llevará a cabo el día de hoy, martes 29 de septiembre, a las 3:30 de la tarde en la capilla de la Virgen de Guadalupe. 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El duelo se está recibiendo en la calle Botoncillo, en la colonia Las Vegas, como referencia a una cuadra antes de Lanchas Flipper. Descanse en paz el señor Moisés Jiménez Morales, a sus 52 años. Descanse en paz.
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0: ¡Hey! 10:21 a.m. Complaciendo a todos los que andan en el aseo del hogar, en la limpieza, en la lavada de ropa, de trastes, del patio, donde quiera que estén, ahí en casita, lo que les tocó realizar el día de hoy en las actividades cotidianas. Ahí en especial saluditos a José Armando, que le tocó lavar ropa, dice. Eso es todo. La familia Antonio Obando, que siempre está bien arriba con La Poderosa, muchas gracias. Allá en la colonia Evolución, gracias familia Antonio Obando. Ahí saluditos, dice también a doña Uri Salazar, que está en el trabajo escuchando La Poderosa como todos los días. Muchas gracias de parte de su hija Abby. A seguir lavando, a seguir barriendo.

0: Eso es todo, pues ahí está, con más ritmo para seguir lavando, barriendo, haciendo ahí toda la talacha. Tal vez anda limpiando, pintando. Bueno, pues que la pase de lo mejor, ante todo la actitud al 100.7. De este lado, buenos días.
1: Buenos días, maestra Belén.
0: Hola.
1: Bendiciones. ¿Me podrías poner Ay San Miguel? O si no está disponible, cualquiera de bachata. Gracias.
0: Saludos, saluditos a nuestra amiga Gabriela. Sí, ¿verdad, Gaby? Felicidades también, hoy San Gabriel. San Gabriel, San Miguel. Y San Rafael. Bueno, pues vamos complaciendo. Vamos complaciendo con este tema que nos ha solicitado. San Miguel dice, saluditos. Algo de bachata. Romeo Santos con Prince Royce.

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1: Muy buenos días, maestra Belén. ¿Me podrías complacer con la canción? Con una salsita, la salsita de los Coca-Colos, para el amigo El Chilango, que se encuentra en Cabeza de Toro.

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1: Muy buenos días, maestra Belén. Aquí, como siempre, reportándonos fiel a la poderosa desde Cacholandia, para mandarle saludo a mi esposa Gloria, a mi hijo Emanuel y a mi yerno, que está descansando también hoy. Ahí pónganos algo con Nativo Show, la treintona, para echar la bailana con la panadería. Y un saludo a Emilio La Zorra, allá con el primo Isaac y el tío Elio en Medio Monte.
2: Ya las 10:37.

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1: Ya a las 10 de la mañana, 40 minutos, 10 con 40. Ahí vamos complaciendo poco a poco, Voy ahora sí con audios de las 10 de la mañana. Aquí nos solicita un tema, doña Pati, ya listo. De este lado dice maestra Villarreal, buen día. Desde el frío y lluvioso Tepetixpa, en el sureste del Estado de México. Eso es todo, ahí está, hasta con ubicaciones, 12 kilómetros al sur, dice de Amecameca. Saludos, y 29 al noreste de Cuautla, Morelos. Y nos solicita el tema de Chivirico. Saluditos, dice, para mi papá, para recordar a mi papá Marcelino Zamora. También fue profesor, que en paz descanse, en diciembre de 2020. Un saludo para mi mamá Elvia Villalba, que está convaleciente de una cirugía de cadera. Saluditos. Ahí a la señora Elvia Villalba. Con mucho cariño, los saluditos hasta allá en el Estado de México, Tepetlixpa. Muchas gracias por estar bien arriba con la poderosa, Bueno, y de este lado tenemos más felicitaciones, así es que súper rápido, rapidito y de buen modo, vamos a enviar las mañanitas. Felicitamos al doctor, dice Pedro Torres Durán, de parte de la familia Durán Caballero, que la pase de lo mejor.
2: Qué linda está la mañana en que vengo a saludarte.
1: Muchas felicidades a nuestro cumpleañero Pedro Torres Durán.
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1: En este día tan especial, la familia Durán Caballero le desea lo mejor.
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1: Felicidades. De este lado también felicitamos, dice la Lig, a Dalí Solís, que está también cumpliendo años, de parte de su mamá Rosita Torres. Muchas felicidades a la cumpleañera Dalí Solís, que se encuentra en la clínica de

0: muchas, muchas felicidades.
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0: A los cumpleañeros y también estas mañanitas hasta la ranchería La Laguna para Gracie Paola Cueto Gutiérrez.
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0: Muchas felicidades, Gracie Paola Cueto Gutiérrez. Hoy cumpliendo un añito más de vida, la felicitan sus papás Francisco Cueto Bando y Patricia Gutiérrez. También sus abuelos, sus tíos, sus primos, toda la familia en la ranchería La Laguna. Gracie Paola.
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0: Muchas felicidades, pues, ahí a los cumpleañeros. Y también a Angélica Olivera Ramírez, 59 años. Muchas felicidades a la cumpleañera Angélica Olivera Ramírez.
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0: Allá en el Congreso, Alexander Ramírez. Muchas felicidades, Alexander Ramírez, que también está cumpliendo un añito más de vida. Y a nuestra querida cumpleañera Naomi Espinosa Laguna, que hoy está cumpliendo 16 añitos. Naomi Espinosa Laguna, muchas felicidades.
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0: Ahí de parte de toda la familia. Y de su hermano Carlos Roberto. Muchas felicidades, Naomi Espinosa Laguna. Y enviamos también las mañanitas para la cumpleañera Argelia Jocelyn Gutiérrez, que hoy está de manteles largos, la profe Argelia.
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0: su esposo Elio, muchas felicidades, que la pasen de lo mejor en este día tan especial.
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0: Da muchas felicidades a los cumpleañeros, pues, que se han reportado hasta este momento. Gustavo Cruz Fajardo, 18 años. Muchas felicidades, Gustavo, también hasta allá en Villaflores, Chiapas. 10 de la mañana, 25 minutos. Soy Belén Villarreal. Vamos a un corte. Regresamos rapidito y de buen modo.
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Bueno, pues ahí está un rico mambo, Chivirico, 10:49 a.m. 10:49, voy con más saluditos, de este lado tengo más saludos, dice, buenos días, saludos, la rolita de los Carquis, te escuchamos en el Guayabo, familia Obando Hernández, saluditos, saluditos a la familia Obando Hernández, gracias por estar bien arriba con la poderosa, allá en la ranchería del Guayabo, de este lado. Saludos a la colonia 20 de noviembre. Dice su amigo Chequelín desde el Carmen, Nuevo León. Saludos hasta el Carmen, Nuevo León. Muchas gracias. Ahí enviando saluditos a la colonia 20 de noviembre. Gracias a los que nos escuchan a través de internet. Y de este lado también nos están solicitando un tema de Supergrupo Juárez, dice. Ok, ahorita lo checamos porque nos están diciendo...

0: Pues ahí estuvo Chivirico saludando hasta allá en el Estado de México, Tepetlixpa, Estado de México. Muchas gracias. De este lado tenemos el audio donde nos están solicitando este tema. Buenos días.
1: Pues con placer, con Calenda, con el grupo Juárez, por favor. Calenda, no son Calenda.
0: Okay, ahí nos están solicitando este tema, pero lo estamos checando, sale, vale, porque no lo tenemos, pero ahorita lo checamos. Buenos días.
2: Buenos días, maestra Belén. Hola, te saludamos desde Coatzacoalcos, Veracruz, la familia Castillo Inurreta, Mora Castillo, Inurreta. Con la canción Qué Calor, y saludos a mi familia de Tonalá, para todos. No digo apellidos porque después se enojan.
0: ¿Por qué se enojan? Seguramente porque no pasan todos. Y es que aquí tenemos mucha familia, empezando por la familia poderosa.

0: 5 minutos y llegamos a las 11 de la mañana. Ya nos vamos rapidito y de buen modo. Oiga, que 5 minutos, 4 minutos, porque ya a las 10:56 acaba de dar el reloj y acá están levantando la mano, dice Doña Fina, levanta la mano. Ahí está Doña Fina. Bueno, y con esto nos despedimos.
1: Acá.
0: Con esto nos despedimos rapidito y de buen modo. Ya nos vamos al poder de tu marimba. Muchísimas gracias a todos. Ahí complacida ya Doña Toñita, Doña Patti. Gracias por la sintonía.

0: así nos despedimos rapidito y de buen modo. Esto fue rapidito y de buen modo. Nos vamos al poder de tu marimba. Soy Belén Villarreal. Bye bye.
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3: Son las 11 en punto.
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0: 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La temperatura. 31 grados.
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2: De la mañana, 5 minutos, 11:05, buenos días. Qué gusto continuar con ustedes, bien arriba, con esta actitud que está bien arriba, como la poderosa al 100.7. Soy su amiga Dafne Belén Villarreal Rodas, para servirle a usted y a Dios. Todos los días, de lunes a viernes, de 7 de la mañana a 12 del mediodía. Aquí estamos para acompañarle, para llevarle la mejor energía, la mejor música, el ambiente, toda la alegría, por cierto, que estamos viviendo en estas fiestas patronales. Chiapaneca, ya les dije que pasen aquí sobre la 15 de mayo porque me pierdo las ofrendas, oiga, me pierdo las ofrendas en la mañana, estoy aquí encerradita en cabina y en la tarde allá en la escuela, entonces ni cómo, así es que por si acaso pudieran hacer su recorrido aquí sobre la 15 de mayo, hasta arriba, bien arriba, donde está la estación poderosa, ahí se los encargo, Saludos, que les vaya de lo mejor a todos aquellos que van a llevar su ofrenda el día de hoy. Ahí se reportó con nosotros la colonia Guanacastal, dice que allá en la capilla le toca hoy su ofrenda. Saludos, pues hay de todo, ¿verdad? Hay ofrendas, hay peregrinaciones, hay pues también están haciendo carreras. Están haciendo convivios, bailes y todo lo demás con la alegría de las fiestas patronales en honor a San Francisco de Asís. Saluditos desde el Carmen, Nuevo León. Saludos que nos escuchan a través de internet. Muchas gracias. Bueno, y ya estamos en el poder de tu marimba. WhatsApp 966-123-0662, 966-123-0662, el número de WhatsApp, y el número de llamadas 966-68-82171, 966-68-82171. Y bueno, el calorcito, ¿verdad? Después de unos días de lluvia, ahora el calorcito se hace notar aquí en Tonalá, Chiapas, temperatura de 31 grados, sensación térmica de 38 grados, así es que pues la humedad es la que nos está haciendo sentir este calorcito, 65% de humedad aquí en Tonalá, Chiapas, y es que la probabilidad de lluvia es muy escasa, solo del 15% después de la 1 de la tarde, muy muy escasa, pero vamos a ver qué dice Dios, si nos toca lluviecita, el cielo se nubla de repente, pero vamos a ver qué nos toca el día de hoy. Hoy 29 de septiembre, día del Arcángel San Miguel, el Arcángel Miguel, Gabriel y Rafael. Felicidades a todos los que llevan por nombre Miguel, Rafael y Gabriel. Feliz día de su santo. Y bueno, hoy también 29 de septiembre, Día Mundial del Corazón. Día Mundial del Corazón. Esta efeméride, pues las efemérides cardiovasculares. Las enfermedades, cardiovasculares son las primeras causas de muerte en el mundo. Sí, nuestro corazoncito, pues es el motor, ¿verdad? Ustedes saben que han habido infartos, incluso en personas muy jóvenes. Así es que hay que cuidarnos muy bien ese corazoncito, es nuestro motor, tanto de corajes como de preocupaciones, angustias, rencores y todos esos sentimientos que hay que irlos desechando para que nuestro corazón esté bien cuidado, bien cuidadito. Y es que a veces decimos, no lo perdono, no la perdono por lo que me hizo, por lo que me dijo, Oiga, pero su corazón, cuide su corazón. El corazón de la persona que hace daño, pues ella lo pagará o él lo pagará, pero usted debe perdonar para cuidar su corazón, no el corazón de esa persona. Su corazón es el que necesita que esté fuera todo egoísmo, todo rencor, toda ira. Así es que a cuidar ese corazoncito también alimentándonos sanamente, ¿verdad? Aparte de los sentimientos, también el alimento. Hay que alimentarnos muy bien, nutritivamente, para que nuestro corazoncito, nuestro motor, esté al 100.7. Hoy en el Día Mundial del Corazón. Saludos, maestra dice, estoy en la hora de lonche. Una canción de salsa en marimba, por favor. Ah, miren nomás. Desde Elka, Kansas, Estados Unidos, nos mandan la foto del lonche. Ese pollito es como en barbacoa, con arroz y una sopita. No, hombre. Al 100.7. Buen provecho, nuestra queridísima Auricitlali. Le mandamos abrazos poderosos, besos. Hasta allá en Elka, Kansas. Bueno, y vamos complaciendo. Qué gusto recibir este tipo de mensajes. Saludos para mi mamá Gladys Córdoba, dice. Quiere la canción de Son Calenda en marimba. Buenos días, doña Gladys Córdoba. Ya está bien arriba con la poderosa también. ¿De qué manera te olvido? Dice para mi tía Lucía Rodríguez Ramos y Chuchín. Ahí están los saludos para Chuchín y la tía Lucía Rodríguez Ramos. Enseguida vamos complaciendo con estos temas también, Complaciendo a la cumpleañera Adalí Solís de parte de su mamá Rosita. Muchas felicidades a Adalí Solís en el día de su cumpleaños y para ella solicitaron el tema de Gema, 11:12.

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1: 11:15.
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0: Bueno, ya las 11 de la mañana con 26 minutos. 11 con 26. Ya estoy transmitiendo. Oigan, yo sigo con mi banderita. Estamos en Facebook. Vámonos a Facebook, que resulta que hoy nos toca transmisión en vivo. En vivo. Y es que ahí está martes 29 de septiembre. Ahí dice Belén. Belén Miguelina, hoy soy Belén Miguelina. Bueno, pues ya a las 11 con 26 minutos, qué gusto saludarles, amigos de La Poderosa, aquí a través de Facebook. Miren la cabina, todavía de verde, blanco y rojo, pero ya mañana, bye bye, verde, blanco y rojo, se terminó el mes patrio. ¿Cómo se la pasó, por cierto, Saludos, saluditos, ahí estuvo un poquito de salsa en marimba, porque también en la marimba se disfruta de ese ritmo, de ese género musical. Bueno, pues ahí está complaciendo hasta allá en Kansas, en Estados Unidos. Gracias a toda la gente bonita que nos sintoniza hasta allá a través de internet. A toda la familia Velázquez Villarreal, muchas gracias y buen provecho. De este lado tengo más saluditos. A ver, producción, chéqueme ahí si estoy en vivo. Según yo, estoy transmitiendo. A ver, acá ya tenemos, parece que sí. Parece que sí estamos transmitiendo. 11 de la mañana ya con 28 minutos, 11 con 28. Soy Belén Villarreal y qué gusto estar con ustedes en esta mañana de martesito. Dice, buenos días, saludos a mi esposo Miguel Ángel Suárez. Ay, Jesús María, Jesús, aquí el monitor ya me está... Ah, sí, ahí estamos. Gracias, amigos, ahí en Facebook. Saludos para mi esposo Miguel Ángel Suárez López, dice, es el día de su santo, quiere bailar con el machete Tunco desde Arriaga, Chiapas. Hasta allá en Arriaga, feliz día de su santo Miguel Ángel Suárez López. Muchas bendiciones para él y para toda su familia y su esposa que lo quiere, que lo ama. De este lado tenemos un audio, buenos días, antes de que nos vayamos al corte. Hola.
1: Las maderas que cantan. Las maderas. Creo que se llama El Niño Dormido, algo así. Otra vez lo pidieron ahí en la radio.
0: Ok.
1: Ahí pónganos, está chida esa.
0: Ok.
1: Bendiciones, maestra. Dios me la bendiga con esa fe y de la chera voz que Dios le dio.
0: Muchas gracias. Saluditos. Hasta allá en Cabeza de Toro. Don Ramón, que solicita el tema de Niño Dormido. Seguimos, dice, con bien arriba, con la mejor música en La Poderosa, Tonalá. Eso, también por la altura, dice, estamos a 2,400 metros sobre el nivel del mar. Allá en Estado de México, muchas gracias. Ahí a la familia Zamora Villalba, gracias por estar bien arriba con La Poderosa. ¿Dónde más? Felicidades, dice Adalí Solís Torres, por su cumpleaños. Eso. Enseguida vamos a mandar mañanitas a nuestros cumpleañeros. De este lado, a mis abuelitos Gilberto Gómez. Saludos, Gilberto Gómez Flores y Guadalupe Hernández Peña. De parte de todos sus nietos, dice, de Luis y Fanny. Quieren el tema de Zanatenco. Con mucho gusto vamos a complacer con Zanatenco. Gracias a los abuelitos Gilberto Gómez y Guadalupe Hernández. Ahí sus nietos Luis y Fanny, que lo quieren mucho. Para el bebé Gabrielito Vázquez Arreola, el día de su santo, allá en Ocotal, de su mami Carmelita Arreola. Saludos al bebé y feliz día de su santo, Gabrielito Vázquez Arreola. Bonito día. rico clima desde San Pedro Tapanatepec, dice nuestro amigo Archila. Saludos hasta Tapanatepec, Oaxaca, toda la familia también por allá que nos escucha. 11:30, mitad de la hora, nos vamos rapidísimo a un corte, identificación oficial, y regresamos con más aquí a El Poder de tu Marimba.
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1: Ya a las 11:39, ahí escuchamos Anatenco. Felicidades para Adalid Solís, dice la mejor enfermera, eso. Saluditos, que tengo mañanitas pendientes. Belén dice, con placer con Roberta, saludos para Ramón Robles de parte de Liud y el Mosco desde Cacholandia. Ahí está, saluditos Ramón, el Liud y Mosco. Ahorita van a bailar con Roberta, permítame tantito, porque no puede faltar Doña Robert. Buenos días, felicitar a Elvis Gabriel, es el día de su santo, se encuentra en Paredón, lo felicita el amor de su vida, se encuentra trabajando. Saludos, Elvis Gabriel. Ahí está, pues que se la pase de lo mejor, trabajando, pues... Bendito Dios que hay trabajo, ¿verdad? Aquí de este lado hay más audios. Buenos días, hola, hola.
2: Complázame con el manicero, por favor, con Marimba.
1: ¡Manicero!
2: Y que tenga buen día, mamita, y que Diosito los bendiga, ¿no? Gracias. Ahí con sus ofrendas que van a sacar.
1: Ah, muchas gracias. Muy amable, doña Patti. Quiere la canción del manicero. Bueno, con mucho gusto. Oigan, pero antes de irnos con más música... Vamos a enviar las mañanitas poderosas a nuestros cumpleañeros que se reportan el día de hoy, 29 de septiembre. Desde la poderosa Tonalá felicitamos a la profe Argelia Jocelyn Gutiérrez. ¡Felicidades! A su esposo Helio, muchas felicidades, que la pasen de lo mejor. Enfermera Dalí Solís Torres, que está de cumpleaños el día de hoy. Muchas felicidades.

0: nos escucha en la colonia Guanacastal, dice, de parte de sus sobrinos de Tuxtla Gutiérrez. Ahí están también las felicitaciones desde Tuxtla. Muchas felicidades también para Naomi Espinosa Laguna. Muchas felicidades, Naomi, que está cumpliendo 16 añitos, ¿verdad? Naomi Espinosa Laguna, felicidades, hermana de nuestro compañero Carlos Roberto. Para Alexander Ramírez, allá en el Congreso, Alexander, felicidades. Para Pedro Torres Durán, muchas felicidades, Pedro Torres Durán, de la familia Durán Caballero. Para Gracie Paola Cueto Gutiérrez, allá en la ranchería La Laguna, Gracie Paola Cueto Gutiérrez. Angélica Olivera Ramírez, felicidades, Angélica. Para Miguelina Espinosa, de parte de su hijo Moisés Igarroa, de sus nietos, de su nuera, de toda la familia. Miguelina Espinosa, muchas felicidades. Ahí en Las Cruces y Libertad nos escucha la cumpleañera Miguelina Espinosa. Hasta Villaflores, Chiapas, para Gustavo, Gustavo Cruz Fajardo, muchas felicidades. Al profe Alberto López Obando, que hoy cumple sus 30 años de servicio, también le felicitamos con mucho gusto ahí de parte de su hijo Francisco y de toda la familia. El profe Alberto López Obando. Bueno, y así muchas felicidades a todos los cumpleañeros de hoy, 29 de septiembre. A los Migueles, Miguelitos, Miguelitas, Gabriel, a todos, porque hoy día de los arcángeles Gabriel, Rafael y Miguel. Felicidades para Esaú Salazar Toledo. Hoy está cumpliendo años de parte de su esposa. Muchas felicidades, Esaú Salazar Toledo. Y a la cumpleañera Guillermina, allá en la colonia Azteca. Se van las mañanitas a la colonia Azteca para la cumpleañera Guillermina Ojeda Velázquez, que la felicitan las chicas malas de la Casa de la Cultura, dice, allá en la colonia Azteca en Arriaga. Muchas felicidades a la cumpleañera Guillermina Ojeda Velázquez. Saludos, felicidades. Ahí a la comadre Adalí, dice que nos escucha en Guanacastal de parte de su comadre Tere. Ahí están las felicitaciones de la comadre Tere también. Para la comadre Adalí, muchas felicidades. Para Alexa Naomi de Cuesta Sarmiento, hoy está cumpliendo 11 añitos. Felicidades, Alexa Naomi. Parte de su hermanito José María y de su papá, de sus papás que la quieren mucho. Nos escuchan allá en la ranchería El Naranjo. Mi amiguita Alexa Naomi, felicidades. Eso, muchas, muchas felicidades a todos los cumpleañeros. Queremos pastel, pastel. Porque ya, y un vasito de horchata, porque cansa estar cantando las mañanas. 11:46 minutos, me voy al corte. Soy Dafne Belén, regresamos con más del poder de tu marimba.
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0: 11:51, 11:51. Ahí complacidos ya con Son Calenda, que nos solicitaron. Muchísimas gracias. También el Manicero, la Marimba Flor de Playa. Aquí tenemos un audio antes de irnos, porque ya casi nos vamos, amigos de La Poderosa. Una disculpa por los temas que no se han podido complacer por el tiempo.
1: Buenos Hola, días. Maestra Belén, buenos Hola, días. ¿Me buenos puedes complacer días. Con una canción? La Roberta, saludos para Manuelita García. Te escuchamos en el Congreso. Gracias.
0: Saludos, Manuelita García, allá en el Congreso. Y ya viene Doña Robert, ¿eh? Ya viene Doña

De este lado, saludos para mi papá Chanti Ramos. Lo queremos mucho, que Dios lo bendiga. Es el mejor papá del mundo, dice. Ahí está. Espero hayan disfrutado. Son Calenda, doña Gladys Córdoba y don Chanti.

0: Seguimos en Facebook y me voy a ir despidiendo ya de la poderosa Tonalá en Facebook, porque me voy despidiendo de esta cabina poderosa por el día de hoy. Si Dios permite, mañana miércoles en punto de las 7 de la mañana estaré con ustedes. Saludos, dice, a mi esposa, a la maestra Katy, por nuestro octavo aniversario de casados. Que Dios nos siga bendiciendo, y a nuestra familia y a nuestro hogar, de parte de su esposo Esaú Salazar. Ahí está. Muchas gracias, nuestro amigo Esaú Salazar y su esposa Katy. Su octavo aniversario de casados. Les deseamos lo mejor. Muchas, muchas felicidades ahí en su hogar. Muchas bendiciones.
1: Profe Belén, buenas tardes. Disculpe que ya estoy hablando de último. Que hoy cumpleaños el señor Miguel Obando Ruiz, acá Miguel en la ranchería El Guayabo Sur. Lo quiero saludar de parte de su primo hermano Margarito Obando Salazar, que lo quiere y lo estima mucho. Eso. Cumple 74 años el señor Miguel Obando Ruiz, de parte de su esposa María del Carmen Álvarez Moscoso y de sus cuatro hijas.
0: Ahí está.
1: Antonia, Roxana, Rosinela, María Edil Obando Álvarez, sus cuatro yernos.
0: Muchas felicidades.
1: Concepción Ganizales, Chu Cortés, Ismael Peña, Olger Vázquez, de todas sus nietas y nietos. Él nos escucha acá en la ranchería Guayabo Sur. Un saludo
0: Guayabo
1: especialmente para el señor Miguel Obando Ruiz, su cumpleaños. Ahí le echa las mañanitas. Gracias, profe Belén.
0: Ya se va el manicero y ya se va el poder de tu marimba. Pero vamos a enviar las mañanitas súper rápido al cumpleañero Miguel Obando Ruiz, hasta allá en la ranchería El Guayabo, de parte de su primo hermano Margarito. Muchas felicidades, don Miguel Obando Ruiz, y de su esposa Carmen Moscoso y de toda la familia.

están las mañanitas, pues, y para todos los cumpleañeros, Esaú Salazar Toledo. Muchas felicidades, Esaú. Doña Guillermina Ojeda Velázquez, allá en la colonia Azteca.

Para todos nuestros cumpleañeros de hoy, mi amiguita Alexa Naomi de Cuesta Sarmiento, allá en la ranchería El Naranjo. Claro, cómo no me voy a acordar de mi amiguita Naomi. Muchas felicidades. Y a todos los cumpleañeros, a los que están en el Día de su Santo, los que están de aniversario o festejando la vida, que la pasen de lo mejor. Bueno, ya a las 11 de la mañana, 56 minutos. Saluditos a doña Carmela María. Saludos, doña Carmelita, que se mejore de salud. Un abrazo muy poderoso para usted también, doña Carmela María. Bueno, y aunque sea un pedacito, nos va a hacer bailar también doña Robert, porque ya nos vamos. Al ritmo de Roberta, nos despedimos del poder de tu marimba. Muchísimas gracias. Gracias a todos ustedes por estar con nosotros bien arriba con la poderosa. Gracias, amigos de Facebook. Me despido. Soy Dafne Belén Villarreal Rodas. Saludos fraternales hasta allá en mi querido pueblito Mazatán, Chiapas. Nos escucharemos mañana, miércoles, si Dios permite, en punto de las 7 de la mañana. Se queda en línea abierta. Bye, bye.

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4: Las 12 en punto.
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1: Hola, ¿qué tal? Buenos días, son las 12 del mediodía con 5 minutos. Bienvenidos a este su programa Línea Abierta. Su amigo y servidor José Rivera le da la más cordial de las bienvenidas. Como siempre, agradeciendo que nos permitan llegar a la comodidad de su hogar, del taller, de la oficina, de la unidad móvil, de la empresa, de la obra, de la embarcación, donde quiera que usted nos sintonice. Estamos transmitiendo en vivo y en directo desde la cálida y hospitalaria ciudad de Tonalá, Chiapas, para todo el sureste mexicano y más allá de nuestras fronteras a través de las multiplataformas de Grupo Radio Comunicación. Ya te encuentras disponible en nuestras líneas telefónicas, el 966-688-2171, repito, 966-688-2171. Ese es nuestro número telefónico en cabina, si gusta que su voz salga al aire. Para nosotros es un placer poder escucharlo, poder interactuar con usted, saber qué es lo que está pasando en su barrio, en su colonia. Coméntenos. También está disponible nuestro mensajero, el 966-192-10, 966-192-10, disponible las 24 horas del día, los 365 días del año, para que usted nos comparta la información. Nosotros con mucho gusto le damos seguimiento a su reporte de los municipios de Arriaga, Tonalá, Pijijiapan, Mapastepec, Chahuites, Tapana y Zanatepec. De esta forma comenzamos Línea Abierta.

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1: Son las 12 del mediodía con 7 minutos y ayer nos comentaban por la tarde de un accidente que se ha registrado de un minibús, ¿sí? Estos autobuses de la línea OCC que se había accidentado en el tramo carretero Tonalá-Arriaga, ahí muy cerca de la comunidad Calera. Resulta de que esta unidad había salido de la ciudad de Tuxtla Gutiérrez con dirección a este municipio de Tonalá, esperando que no hayan resultado con lesiones severas quienes los ocupantes de estas unidades, porque pues fue una colisión entre esta unidad del transporte público y también vehículo, una camioneta pickup que estaba circulando en esos momentos en ese lugar, ¿no? Entonces, afortunadamente, pues no se reportaron personas con lesiones mayores, es solamente el susto de los ocupantes de esta unidad que se reportó el día de ayer. Pues tras el impacto, se había perdido uno de los neumáticos de esta unidad que se salió de la cinta asfáltica, pero esto provocó un asentamiento vehicular en la zona. Es lo que estaban dándonos a conocer personas que, pues, en un momento dado, incluso nos comentaban una historia de una pareja que venía de Tuxtla Gutiérrez y tuvo un retraso, por ahí no alcanzó a abordar esta unidad. Entonces se quedó para el siguiente viaje y resulta de que ese asentamiento que hubo ahí en ese lugar, pues provocó que una unidad pues alcanzara literalmente a la otra, de que llegaron casi pues a ese punto y resulta de que se encontraron con esa unidad que se había siniestrado, ¿no? Donde ellos pudieron haber venido en ese lugar. Afortunadamente, pues no pasó a mayores. Únicamente el tema del asentamiento vehicular y las pérdidas materiales.

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1: Y en el marco del Día Internacional del Mar, alumnos de la Escuela Preparatoria de Cabeza de Toro y prestadores de servicio de Playa del Sol se unieron esfuerzos ahí en coordinación con la agencia municipal para realizar trabajos de limpieza. Fueron los propios alumnos, maestros, padres de familia de la Escuela Preparatoria Luis Donaldo Colosio de la comunidad Cabeza de Toro, quienes juntos con hoteleros y restauranteros de Playa del Sol pues unieron fuerzas para hacer una actividad de ese tipo. La verdad es que me da mucho gusto compartir ese tipo de información, porque eso precisamente es lo que requerimos. Una sociedad más participativa. Entiendo de que la gran mayoría pues andamos al mil día, ¿sí? No tenemos tiempo para muchas cosas, sí la tenemos para otras, pero en este caso que conjuntaron el esfuerzo los alumnos de este importante plantel, imagínese usted la huella positiva que deja en estos jóvenes haber participado en este tipo de actividades. Sé que algunos pues simple y sencillamente no les cae el 20, no saben ni qué están haciendo ahí, pero otros muchos más le quedará grabado en la memoria esta importante actividad que realizaron, y luego nos estaban compartiendo imágenes de cómo habían encontrado, por ejemplo, los andadores, la zona de playa, y cómo quedó posterior a esta actividad muy importante. Ojalá y la repliquemos muchos más dependencias, instituciones, que podamos sumarnos a actividades de este tipo, empresas, que podamos sumarnos a este tipo de actividades. Hay ocasiones en que hay líderes, por ejemplo, que están mentalizados de manera positiva y salen con este tipo de propuestas y las llevan al pie de la letra, las realizan y sale mucho, muy bien. Qué bueno, en este caso, por ejemplo, la iniciativa que tuvo la Agencia Municipal de Playa del Sol, ¿sí?, en coordinación con los alumnos de la Escuela Luis Donaldo Colosio, de la Escuela Preparatoria, igual que los hoteleros y restauranteros que se sumaron en un solo equipo a hacer esa importante actividad. Ojalá y se replique en otros lugares más. Tenía entendido que se iba a hacer una actividad de este tipo hoy en Paredón. Ya no tuve más información, espero que sí se haya realizado. Vaya que estamos urgidos de hacer actividades de ese tipo de limpieza y saneamiento en los diferentes puntos, y sobre todo considerando la importancia que tiene este bastión económico que es la bahía pesquera de Paredón. Gente muy trabajadora que durante mucho tiempo, durante muchos años, pues han sacado adelante, han sacado a flote a sus familias, y poniendo en alto también el nombre de este municipio en el tema pues de compra-venta de pescados y mariscos, sí, y sobre todo la importancia que tiene de las sociedades cooperativas pesqueras, por ejemplo, que arriesgan la vida para ir a traer este producto que tiene bien posicionado a este municipio a nivel nacional.

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1: Y en relación a esta actividad que se hizo allá en Cabeza de Toro, en Puerto Arista, en Playa del Sol, importante mencionar también de la importancia que, a decir de los propios participantes, esta actividad se realiza con una finalidad de preservar los espacios naturales lo más limpio posible, pero con esta interacción de estos grupos que participaron, pues la idea es que sean del agrado de los visitantes, pero sobre todo por cuestiones de salud e higiene. Eso es lo que se tiene que priorizar. Por eso invitaron a toda la población y a los visitantes a mantener limpios los espacios y de esa manera pues evitar que la basura se introduzca al mar, causando afectaciones a las especies marinas. Son las 12 del mediodía con 14 minutos, vamos a un corte comercial y enseguida regresamos con más de Línea Abierta.

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1: Son las 12 del mediodía con 17 minutos. Estamos de regreso con más de Línea Abierta, agradeciendo como siempre que nos permita acompañarle en las actividades que está usted realizando el día de hoy. Están disponibles nuestras líneas telefónicas, el 966-688-2171, 966-688-2171, para que usted interactúe con nosotros. Esta es nuestra línea en cabina, y está el 966-192-10. 966-192-10, ese es nuestro mensajero, que está disponible para que usted se ponga en contacto con nosotros, y con mucho gusto damos seguimiento a sus reportes.

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1: La mañana de este día nos estaban reportando un cable atravesado ahí sobre la avenida Hidalgo, entre las calles 20 de Marzo y Belisario Domínguez, lo que representa un riesgo principalmente para motociclistas, es lo que nos decían los conductores que estaban circulando por ese punto la mañana de este día, y resulta de que no sé si donde usted vive, no, espero que así sea, pero se ha reportado de que hay empresas de telefonía o de televisión de paga, pues que llegan y hacen los ajustes, hacen los cambios, hacen reconexiones, y simple y sencillamente van quedando cada vez más líneas de cable que pues les quita tiempo tener que retirarlo, tener que bajarlo de las copas de los árboles, de las losas, y ahí se va quedando. Ahí se va quedando, entonces llega el momento en que estos se empiezan a caer. Y ya son muchos, pero muchísimos los cables que se encuentran en diferentes puntos de esta cabecera municipal y representa un riesgo. Al igual que esto, en muchos municipios más se ha estado reportando esta problemática. El problema es que es un poco difícil poder identificar a qué empresa corresponde. Pero tiene que hacerse un trabajo minucioso en materia de prevención. Sí, hay un organismo que se llama, es un organismo reductor de accidentes, sí, o prevención de accidentes, que depende de la propia Secretaría de Protección Civil en cada uno de los municipios, sí. Entonces ellos, pues en un momento dado pueden hacer ese tipo de verificaciones y hacerle la observación a las empresas que se dedican a ese tipo de giros, a ver, hacer las revisiones de sus cables, qué es lo que está pasando y qué tanto pueden hacer, porque hay muchísimos cables que están en diferentes puntos de la ciudad, pero más notorios los que se encuentran en el primer cuadro. Siempre hay vialidades de alto flujo, sí, o vialidades principales, de observación a las empresas que se dedican a ese tipo de giros, a ver, hacer las revisiones de sus cables, qué es lo que está pasando y qué tanto pueden hacer, porque hay muchísimos cables que están en diferentes puntos de la ciudad, pero más notorios, más

y solamente los expertos saben para qué se deja tanto, ¿no? O sea, con qué fin, con qué objeto se quedan estos cables ahí, en espera de qué, para que puedan en un momento dado ser reutilizados, ¿no? Entonces, ahí está el llamado. En este caso, nos estaban haciendo este reporte la mañana de este día sobre la avenida Hidalgo, calle 20 de marzo, entre las calles 20 de marzo y Belisario Domínguez. Avenida Hidalgo, entre las calles 20 de marzo y Belisario Domínguez. Ahí nos estaban reportando que está un cable a baja altura que representa un riesgo para quienes circulan principalmente en motocicletas.

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1: Nos comparten nuevamente el reporte del socavón que está en la calle 21 de marzo. Esto para quienes circulan por ese punto de la cabecera municipal. Tome precauciones, por favor, porque nuevamente nos están compartiendo esta información en relación al riesgo que representa este socavón que está en la mera calle 21 de marzo. Hay una pendiente ahí muy inclinada que no permite visualizarlo. Cuando vienes a ver, ya lo tienes enfrente. Entonces, ahí ya volvieron a señalizar los vecinos del lugar con algunos ladrillos, pero no es suficiente. El riesgo ahí está, hay que calzarlo con algún material y nuevamente componerlo con concreto, pero ahí está ese riesgo de ese socavón que surgió recientemente, ha de tener como unos 3-4 días, pero representa un riesgo para quienes circulan. Nos decían que el sábado se había caído un vehículo ahí, que se le estalló un neumático, es lo que nos estaban reportando. Y más adelante, pues usted recordará que hace 2 meses aproximadamente le dábamos a conocer de un socavón que se originó en esa misma vialidad, pero un tanto más abajo, más inclinado, más pegado sobre la Belisario, sobre la Avenida Revolución, sí, y eso provocó también que un taxi cayera ahí, ya por la noche, provocándole que en aquella ocasión pues se afectara parte de la suspensión, así como la fase. Entonces, no queremos que vuelva alguien a pasar una experiencia desagradable de ese tipo, pues porque sí le genera un gasto económico importante. Entonces, el riesgo ahí está. Siempre es importante que se atienda de manera puntual. Y es importante considerar también de que como está un poco más pegado hacia la derecha, pues muchos están acostumbrados a que circulan pegados hacia la izquierda para que puedan hacer uso correcto de ese carril, porque es el que comúnmente permanece libre. Entonces se han acostumbrado a eso y eso ha evitado en la medida de lo posible que caigan en ese socavón que acaba de surgir recientemente.

Accidente que acaba de haber de un transporte público del servicio colectivo. Ayer también, tal vez usted se haya enterado de que hubo un accidente igual de colectivos también, pero este fue en Tuxtla Gutiérrez. Y eso resulta porque nos hacen el comentario de que hay ocasiones en que el tema de ir ganando pasaje, ¿sí?, hace que algunos conductores pues le impriman mayor velocidad. Y ahí es donde se incrementa el nivel de riesgo, ¿no? Entonces, hacen el llamado para extremar precauciones. Siempre es importante de que usted, en un momento dado, ve que el conductor no va haciendo lo correcto, le haga la observación, siempre. Y si en algún momento dado considera usted que es importante que nosotros le llamemos la atención, pues lo podemos hacer con mucho gusto. Compártanos, por favor, el número de la unidad. ¿En qué día, en qué hora fue, qué tipo de situación fue la que se le presentó, para que nosotros podamos hacer lo propio a través de los secretarios generales de los diferentes sitios de taxis, así como también del servicio colectivo? Hay mucha gente muy, muy responsable, pero hay quienes en algún momento dado a veces se levantaron con el pie izquierdo y pues eso hace que en un momento dado a veces no se hacen bien las cosas. Entonces, no está por demás hacerle un llamado de atención en un dado caso de que haya habido alguna situación que requiera por ahí que se les comente. Y también en relación a lo que nos están compartiendo por acá, el tema de los reportes o denuncias de los sitios de taxi, por favor, no podemos generalizar, tiene que venir acompañado de un número económico de la unidad para checar. Por ejemplo, no podemos decir que X o Y cobró muy caro si no tenemos exactamente el número de la unidad como para poderles dar seguimiento, ¿no? En muchos temas de estos se norman en base a criterios, en base a distancias, por ejemplo, en base a horarios, en base a zonas de riesgo. Hay algunas colonias que desafortunadamente se están tipificando que en esa zona pues hay un número mayor de riesgo. Por ejemplo, el caso de los amigos que están viviendo en la colonia Hermano Cerdán 2, que han estado dando a conocer las condiciones en que se encuentra ese camino, ¿sí? Nos han estado compartiendo en las últimas horas que debido a la presencia de la lluvia que está ocurriendo con mayor intensidad, pues ha habido mayor afectación a ese camino que conduce, por ejemplo, de la colonia Cerdán 1, Cerdán 2, hacia La Victoria, La Presidentes. Tienen que circular por ese tramo ahí a la altura de la Guardia Nacional, ¿sí? Ahí está el destacamento de la Guardia Nacional, tiene que pasar por esa zona. Entonces, se encuentran en muy malas condiciones, es lo que nos dicen. Entonces, por ello, el tema de que algunos transportistas, pues ven que las condiciones del camino no son las idóneas y dicen, por ahí no vamos a circular porque afecta mucho a la unidad, ¿no? Entonces, hay que ver esa parte, por favor. Y el llamado también para las autoridades, pues para que mejoren las condiciones del camino allí, para los amigos de la colonia Hermano Cerdán 2, a esa altura, ese camino que conduce hacia allá a la Victoria, a la Presidentes, pues hay que ver que estén mejores condiciones para que puedan circular de mejor manera el transporte público, principalmente considerando el tema de la noche, ¿no? Entonces tiene que estar en buenas condiciones ese camino para poder circular mejor. Entonces, de ello depende mucho el tema del costo del servicio. Por ejemplo, hay quienes tienen una cuota, por ejemplo, en un servicio de día a esa zona y otra cuota para el servicio de noche. Entonces, siempre pregunte usted, por favor, antes de abordar la unidad, para que no tenga sobresaltos. Vamos a un corte comercial y enseguida regresamos con más de Línea Abierta.

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2: Son las 12 del mediodía con 34 minutos y continuamos con más de Línea Abierta, pero antes tenemos información muy importante con Alejandra Lorenzana. Alejandra.
3: Muy buenas tardes, licenciado Rivera, y bueno, aquí nuestra información importante en esta tarde, y es que la convocatoria Asamblea General de Socios denominada Sociedad Civil informa que con fundamento en las disposiciones aplicables de los estatutos sociales y demás ordenamientos legales aplicables, se convoca a los socios denominada Sociedad Civil con Registro Federal de Contribuyentes SCI 52-11-08-163 a la Asamblea General de Socios, que tendrá verificativo el día 11 de octubre a las 12 horas en el domicilio social ubicado en calle 21 de Marzo, esquina con Avenida Hidalgo, en Tonalá, Chiapas. Esto con el objetivo de tratar y, en su caso, resolver los asuntos contenidos en el orden del día. La cita es desde 11 de octubre a las 12 horas en calle 21 de Marzo, esquina con Avenida Hidalgo. Se les pide su puntual asistencia. Es cuanto, licenciado Rivera. Muchísimas gracias.
2: Bueno, gracias, Alejandra, por compartirnos esa información y continuamos con más de Línea Abierta.

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1: Son las 12 del mediodía con 37 minutos. Gracias a quienes se ponen en contacto con nosotros. 966-688-2171. 966-688-2171. Ese es nuestro número telefónico en cabina. Gracias a quienes nos hacen ya las llamadas telefónicas. Entiendo, como siempre, lo hemos dado a conocer, de que hay personas que, pues, por un lado les da pena hacer la llamada telefónica. Por otro lado, también hay quienes, con justa razón, tienen temor a represalias. Estamos en una sociedad poco participativa, lamentablemente, debido a que pues cada vez hay más personas que son un tanto críticos, despectivos, es decir, que no hacen las cosas, pero si alguien más tiene la iniciativa, a veces les incomoda, ¿no? A veces les molesta. Entonces, siempre es importante de que seamos una sociedad más propositiva, pero que también hagamos del ejemplo, ¿sí? Más de lo que podamos hacer. Hay que sumarnos en diversas actividades desde el núcleo familiar, ¿sí? Hay que participar en la medida de lo posible, y parte de ellos es también hacer el uso de este espacio que fue creado precisamente pensando en usted, amable auditorio, que día a día nos sintoniza y que usted percibe en cada uno de los barrios, en cada una de las colonias, cuáles son las necesidades que realmente se tienen. Usted las vive a diario. Por ejemplo, ayer nos estaban llamando de aquí, de la zona alta, de esta cabecera municipal, en relación al tema del agua. Y nos pusimos en contacto con el organismo operador, y resulta de que pues había presencia de lluvia en la parte alta y eso estaba generando ese atraso, ¿sí? Entonces ya por la noche se fue restableciendo de manera gradual, pero también algo de lo que hay que tener mucho en cuenta es que, por ejemplo, cuando se aperturan las válvulas, en lo que va llenando los tanques, en lo que se empieza a distribuir, hay vecinos que están en la parte baja, pues son a los que primero les llega el agua, y los que están en la parte alta siempre se dilata un poquito más. El tema es que hay quienes simple y sencillamente no tienen llaves de agua en su casa, sí, pero si les hace la observación tienden a molestarse, ¿eh? Entonces hay que tener mucho cuidado con esa parte, pero resulta de que esa irresponsabilidad pues no permite que llegue el agua a otros vecinos que también la están necesitando. Y en el peor de los casos, hay, por ejemplo, viviendas donde están adultos mayores, donde hay muchos niños que no tienen la fuerza suficiente como para ir a cargar un balde de agua a otra vivienda, pues, para que se lo regalen y tenga para el servicio. Entonces, esa parte tenemos que ser un poco más empáticos, tenemos que ser un poco más, humanos en ese sentido, para ver que si yo ya llené el tanque de la casa, si ya está lleno el tanque de la casa, hay que cerrar la llave para que pueda llegar a otros domicilios también, para que cumplan con esa necesidad que tienen. El otro tema, por favor, repórtenos las fugas de agua. Hay ocasiones en que no se perciben porque están al interior de la vivienda. Por ejemplo, están en el patio, entonces se pierde ahí el agua entre la maleza, no se alcanza a observar. Cuando hay algún vecino que lo observa, pues nos pasa el dato y a nosotros con mucho gusto pasamos al reporte. Pero hay muchos casos donde no se alcanza a visualizar desde la parte exterior. Entonces es ahí donde necesitamos, por favor, que nos apoyen en esa parte para reportar cualquier situación de ese tipo. Porque si ahorita que estamos en plena temporada de lluvia tenemos problemas de escasez, porque hay veces que hay que cerrar rápidamente las válvulas para que la tubería no se llene de tanto lodo, sí. Cuando hay muchos sedimentos, por ejemplo, que son arrastrados por las corrientes del agua debido a la creciente, pues se va generando un problema de taponeamiento en las redes de distribución del agua. Entonces, por eso hay que atenderlos de manera puntual. Entonces, siempre es importante de que usted, por favor, notifique esa parte. La puede hacer directamente al Zapán o nos puede mandar un mensajito al 966 10-9210. Nos envía usted el mensaje, qué es lo que está pasando, dónde, y con mucho gusto nosotros lo turnamos de conocimiento para que se vaya atendiendo. Siempre es importante de que apoyemos de esa manera. Estamos ayudando también a otras familias a que tengan el servicio, ¿sí? Y que este pues se vaya atendiendo esta problemática, porque sí que está creciendo, ¿sí? Sí es preocupante de que en plena temporada de lluvia, pues hay muchos domicilios a los que no les está llegando el vital líquido todavía. Entonces, ahí está esa problemática.

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1: Son las 12 del mediodía con 43 minutos. Gracias ahí a los amigos de la colonia El Valle, también los de la 6 de diciembre, por el mensaje que nos comparten. Pues esperando que ya esté restablecido el servicio, ¿no? Y de todas maneras, cualquier cosa, por ahí pueden mandarnos un mensajito, con mucho gusto le damos seguimiento a sus reportes, canalizando de manera puntual a donde tiene que enviarse, al municipio que corresponda, en el caso de Arriaga, Tonalá, Pijepan, Mapastepec, Chahuite, Estapana y Zanatepec. De esta forma damos seguimiento a sus reportes. Son las 12 del mediodía con 44 minutos, 12 con 44. Vamos a un corte comercial y enseguida regresamos con más de Línea Abierta.

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3: El cuerpo no está cansado, está deshidratado. 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
1: Son las 12:47, ya estamos en la recta final de este programa de Línea Abierta. Gracias a quienes se ponen en contacto con nosotros. 966-688-2171. 966-688-2171. Y nuestro mensajero, el 966-192-10.
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1: Y en el municipio de Arriaga, la campaña de corrección de actas de nacimiento, pues, se puso en marcha, inició el día de ayer en la cabecera municipal, y fue el propio ayuntamiento de Arriaga que preside el licenciado Alejandro Patrón Fernández, quien dio inicio a esta campaña de corrección de actas de nacimiento que realizó el DIF municipal, dirigido por la licenciada Janet Argüello Selva, en coordinación con la Oficialía del Registro Civil. La campaña está brindando atención el día de hoy en la colonia Emiliano Zapata, donde se brinda atención en el domo de esa comunidad. Y con estas acciones se acerca a los servicios de atención a las familias de Arriaga, facilitando la corrección de documentos importantes para garantizar el derecho a la identidad. Arriaga se mueve en familia. Sí, y por ello importante de componer siempre estos documentos. Hay algo que tiene usted que estar muy pendiente, por favor. Cuando le pregunten a usted el nombre de algún familiar, ¿sí? Dígase de sus hijos, de sus sobrinos, sus nietos, principalmente los que usted tiene al cuidado, ¿no? Los hijos principalmente, o los nietos. Cuando le preguntan a usted en la escuela, ¿sí? O que tiene que ver un documento de importancia en el momento del registro, por ejemplo, que lo va usted a registrar en el registro civil, vea usted, por favor, la forma correcta en que se escriben los nombres y los apellidos. No se confíe, por favor, porque son muchísimas las personas que tienen este tipo de problemas, que algunos no se han dado cuenta, o algunos pues ahí lo van dejando pasar, pero va a llegar el momento en que van a tener un problema severo. Y le comento esto porque llega el momento en que tienes, por ejemplo, que afiliar a un familiar para algún tipo de servicio médico, por ejemplo, para algún tipo de beneficio, sí, o sus documentos de la escuela, por ejemplo, y resulta que está mal escrito. Entonces se van a enfocar ellos en el acta de nacimiento y la CUR. Si alguno de estos documentos está escrito, o el que tomó nota en ese momento lo escribió mal, pues ahí está el problema, cómo se va agravando esta situación. Entonces siempre, por favor, esos documentos que son el acta de nacimiento, la CUR, su certificado de preescolar, de primaria, secundaria, de bachillerato, la credencial de elector, siempre vea usted que coincida esta documentación. Si no está escrita de manera correcta, hay que hacer la observación. Y si el tema es con su acta de nacimiento, ahí está la oportunidad. En este caso, para la gente de Arriaga, pues ahí llegó esta oportunidad para el tema de las correcciones. Hay que aprovecharlo.
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1: Y hablando de Arriaga también, pues el ayuntamiento que encabeza el licenciado Alejandro Patrón Fernández invita a todas las familias a participar en la rodada familiar, una actividad para disfrutar de una tarde de convivencia, activación física y sana recreación. Eso es para el día de mañana, miércoles 30, en punto de las 6 de la tarde, inicio y final en la explanada de la presidencia municipal. Ahí para que vayan y asistan en familia, se recomienda traer ropa cómoda, llevar su kit de hidratación, ¿sí? Y por supuesto su bicicleta, pues, para que participen en esta actividad. No se olvide, por favor, que protegerse, utilice el casco, ¿sí? Siempre es importante que utilicen casco cada vez que se suba una bicicleta, para que la rodada sea un poco más segura. Así que hay que participar en familia, en esta actividad, de cuerpo y disfrutando de una tarde sobre ruedas. Así, eso es en el municipio de Arriaga. Así que muévete en bici, muévete en familia. Es una invitación que hace el Ayuntamiento Municipal de Arriaga, que encabeza el licenciado Alejandro Patrón Fernández, para que salgan a rodar en familia. Eso es mañana miércoles 30 de septiembre, 6 de la tarde, frente a la presidencia municipal.

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1: Son las 12 del mediodía con 53 minutos y comentarles de que son varias las personas, las familias que están reportando de que asisten precisamente en esa temporada de las fiestas patronales de San Francisco, que están viviendo ellos en otros municipios, en otros estados, y se dan cita para venir a pasársela en familia. Muchos empezaron a arribar desde la semana pasada, y se han dado tiempo. Agradezco a las familias que están aquí de Cancún, que nos están enviando mensajes. Agradezco mucho por ahí a nuestro buen amigo Rodolfo Campos Morales, que viene de Cancún, está aquí en estos momentos en la ciudad de Tonalá, en familia, disfrutando de estas festividades de Santo Patrón San Francisco. Y así como él, muchas familias más que nos están mandando mensajes, que se encuentran en estos momentos acá. Hay familias de la ciudad de Tuxtla Gutiérrez que están radicando allá, pero que en estas fiestas patronales acostumbran a venirse. Agradezco mucho sus mensajes.

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1: Son las 12:55 y pese a los esfuerzos que han habido, por ejemplo, en el caso del tema de la movilización de la Feria del Pueblo, sí, los juegos mecánicos que están instalados allá atrás del seguro, pues resulta de que ha quedado un poco despejado el centro de la ciudad, se complica un poquito a la hora del tema del paso de las ofrendas, pero no es tanto. La verdad que no es tanto. El llamado está por ahí, por favor, para quienes participen en las ofrendas, que cuando lleguen a la Boca Calle, que dejen despejada esa vialidad para que puedan circular los vehículos, sobre todo en la parte del centro de la ciudad, sobre todo en la Avenida Hidalgo, por ejemplo, en la calle 6 de Septiembre, para que puedan desfogar un poco la circulación. Hay que tener consideraciones, por favor. Viendo que, por ejemplo, el tramo de ahí de la calle Doctor Antonio Castro Zambrano de Matamoros a Hidalgo, pues se encuentra todavía cerrado la circulación debido a obras, pero sí, el tema del paso de las ofrendas, pues siempre se complica un poquito, ¿no? Entonces ahí está, para que por favor circule usted con mucha precaución, y un llamado a los amigos motociclistas a que igual lo hagan con precaución, porque pues tienen habilidades para poder circular en cualquier espacio, pero que lo hagan a baja velocidad, siempre considerando de que un descuido puede provocar algún tipo de accidente.

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1: Bueno, pues llegamos a la parte final de este programa, Línea Abierta. Su amigo y saludo José Rivera se despide de ustedes agradeciendo como siempre la gentileza de su atención. A nombre de todo el equipo de producción de GRC Noticias, a nombre de todos los que hacen posible este programa, pues tratamos de mantenerlo informado en la medida de nuestras posibilidades y también le invitamos a que permanezca aquí pendiente de la programación. Hay una programación muy variada para que usted la disfrute en compañía de sus seres queridos y también la invitación para que por favor permanezca pendiente de los espacios informativos de GRC Noticias. Si Dios lo permite, mañana nos escuchamos en punto de las 12 del mediodía en más de Línea Abierta. Por lo pronto, manténgase pendiente de los espacios informativos de GRC Noticias.

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8: La una en punto.
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Tarde ya con 8 minutos. ¿Qué tal a toda nuestra gente chula, nuestra gente preciosa que ya está en la sintonía de La Poderosa a través del 100.7 FM? Mi nombre es Alejandra Lorenzana y es un gusto y un placer estar con todos ustedes a través de la frecuencia que siempre está bien arriba.

Bienvenidos al pozolazo del día de hoy. Los invito a que se comuniquen ya conmigo a través de nuestros números telefónicos 966-688-2171, nuestro número de llamada 966-688-2171. Así es, o a través de nuestro WhatsAppero 966-123-0662. 966-123-0662.

A ver, hoy como es martes de un pozol blanco, así que hoy nos va a tocar pues ir por nuestro pozolito. Rico y sabroso, comadre. ¿Cómo andamos? A ver, de este lado. Claro que sí, mi amigo Iván, qué milagro que te dejas leer, qué gusto saludarte. Vámonos entonces, ya a la 1:00 p.m, 10 minutos. Saludando a toda nuestra audiencia preciosa en este martes 29 de septiembre del 2026, en donde Tonalá sigue de fiesta. Seguimos de fiesta. Ayer no me fue bien en las ofrendas, déjeme decirle. Ya tanta prisa que tenía ya por irme que no agarré nada. Pero ni modo, así es esto. 1:11 p.m, vámonos con la charanga. Feliz tarde de martes, así estamos iniciando el pozolazo del día de hoy.

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0: Ya a la 1:22.
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0: Así es, ya a la 1:22. Y bueno, por ahí mandamos el rey del sacapetróleo. Y que mandamos los saludos para mis amigos allá en Playa del Sol. Para mis amigos de la Cuchana Veloz, a los maestros, a mis chulos albañiles, Nexar, Flecha, Chepe, el Gordo, para Lalo y para el maestro Rosalino. Ay, para bailar y disfrutar en esta bellísima tarde de martes. Oigan, y por ahí me comentan, me indican, me dicen que en la zona del Rosario, este Guanacastal, la iglesia de Guanacastal sacará su ofrenda. Y ya está más puestos que el agua. Pues allá nos vemos. Allá nos vemos.

0: allá nos vemos, ahí me guardan algo. De este lado dice, ya listo el cazón para la botana, Alejandrita. Saluditos, saluditos, Ocotal. Oigan, se ve delicioso con unas tostaditas.
1: Ahora más rapidito.
0: Una tortillita.
1: Templadito, templadito, templadito. Como el
0: Ay, qué deli, ya se me antojó.
1: Como el
0: Buen provecho.

0: Ya la 1:24, llamada al aire, buenas tardes.
1: Buenas tardes, Alejandrita.
0: Hola, ¿cómo está?
1: Solita te comiste el mole, va, solita.
0: Uy, claro, que no, no hubo, ¿verdad? No hubo.
1: ¿Cómo que no hubo?
0: No dice hubo.
1: Que te mataste dos pavos y un pato, dice.
0: Qué barbaridad, qué gente.
1: Ya ves.
0: No, nada que ver. Felicidades,
1: fue porque yo no lo supe.
0: Ay,
1: felicidades por ser cumpliendo 50 años.
0: Ándele, todavía estoy en el piso número 2.
1: ¿Cuántos añitos, pues?
0: No, es que no se dice.
1: Sí, se dice. ¿Cómo se dice?
0: 26.
1: Oh.
0: Todavía estoy chiquita.
1: Ay, qué bueno. Ojalá, primeramente, que sigas creciendo. Como dijera yo. Que sigas pasando más años, pues.
0: Muchas gracias.
1: Y me pones mi canción.
0: ¿Cuál va a ser?
1: Mañana, que ya no sé.
0: Perfecto, don Jesús, muchas gracias.
1: Y me manda mi saludo, ¿no?
0: Órale.
1: Ya sabía.
0: Ya
1: sabía. Vale, cuídate.
0: Bye.
2: Y otra vez.
0: ¿Qué, don Jesús, desde el rancho El Guamuche?
2: Así. Llegó el poder del merengue.
0: Pues vámonos ya a la 1:00 p.m. Ah, oigan, por cierto, del rancho El Guamuche quiero mandar no solamente saludos para don Jesús, también a la chula Nayeli, si no estoy mal. Muchas bendiciones y muchas gracias. Oigan, no hubo mole, ni crean, ¿eh?

listos entonces a seguir disfrutando de nuestro pozolazo del día de hoy. Mañana que ya no esté, pues ya no estaremos, así que hay que disfrutar hoy. Mientras, vámonos a escuchar esta rolononona de innovación hasta el Rancho Guamuche.

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2: La 1:30.
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3: Grupo Firme y Herencia de Grandes presentan Amor de Antes. Grupo Firme unió fuerzas con Herencia de Grandes para el lanzamiento de Amor de Antes, una nueva colaboración que celebra el arte atemporal del romance. La canción cuenta la historia de un amor arrollador, inspirándose en los grandes gestos, la devoción y las expresiones sinceras que definieron el romance en generaciones pasadas.
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3: Amor de Antes fue lanzada este 24 de septiembre a través del canal oficial de YouTube de Grupo Firme y en todas las plataformas digitales.

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1: Arremánguenle el repungen, arremánguenle el repungen. 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Complaciendo hasta Raimundo Flores, en especial para el señor Jorge, que ya está descansando en su hamaca de parte de su esposa. ¡Ay, qué padre! ¡Que vivan los esposos! Oigan, y vámonos con los cumpleaños de esta bellísima tarde, señor productor.

0: felicitamos con mucho cariño a Angélica Olivera Ramírez. Está cumpliendo su añito más de vida. Ella nos visita desde San Dionisio del Mar, Oaxaca. Y ahorita nos está escuchando en Paredón. Estas mañanitas vienen de parte de su hermana Patti Olivera y de Sandra. Muchas felicidades para Angélica Olivera Ramírez. Esperamos que ya la estén consintiendo ahí su hermana y toda la hermosísima familia, que la consientan, que la apapachen y que ella pase un día maravilloso, la de todos ustedes. Que Diosito nos las bendiga hoy, mañana y siempre. A la distancia le mandamos un abrazo enorme para nuestra cumpleañera Angélica Olivera Ramírez. Muchas, pero muchas felicidades.
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0: Así también mandamos estas mañanitas para la señora Agustina Vázquez Torres, que el día de hoy también está cumpliendo un añito más de vida. Y el saludo va de parte de su esposo, de su hija, que nos están escuchando en la ranchería Villahermosa. Desde la ranchería La Laguna, que lo quiere, que la quieren mucho, mucho, mucho, mucho. Muchísimas felicidades para la señora Agustina Vázquez Torres. Esperamos que también ella la pase muy, muy bonito con todos sus seres queridos, que la consientan, que la apapachen. Muchas, pero muchas bendiciones ahí a nuestras cumpleañeras preciosas. A la distancia les mandamos un abrazo fuerte, fuerte, fuerte. Que tengan un día y una vida maravillosa. Saludos Tres Picos. Saludos Tres Picos. Por ahí también me piden una rolononona. Con mucho gusto. Claro que sí. Oigan, ya la 1:41. ¿Qué les parece para nuestra cumpleañera preciosa? Para la señora Angélica Zamparedona hay que ponerla a bailar. Y es que llega Supergrupo Juárez.
2: Desde el Espinal, Oaxaca.
0: Con Son Calenda.
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0: sea, no tú, mi chiquitita. Ay. Oigan, a ver, tenemos más cumpleañeros de este lado, por favor, señor productores. Yes, que vamos a mandar estas mañanitas para el señor Miguel Ángel Nolasco Pérez, que el día de hoy él está cumpliendo un añito más de vida, y estas mañanitas vienen de parte de su esposa, también de su hermana Gabriela Nolasco Pérez. Muchísimas, muchísimas felicidades a nuestro cumpleañero Miguel Ángel. Esperamos que la esté pasando ya muy bonito, que su señora esposa lo consienta mucho, mucho, mucho, y que tenga un día y una vida maravillosa. Muchísimas felicidades al cumpleañero. Le mandamos un abrazo poderoso y muchas, pero muchas bendiciones.
1: Saludarte. Venimos todos con gusto.
0: Muchísimas felicidades a todos nuestros cumpleaños, ya saben. Te invitan al mole, no como cierta persona. ¡Qué barbaridad! Dice, pon el corrido de la poderosa. Ok, el corrido de la poderosa, anotado. Dice, hola, buenas tardes, saludo a la poderosa, la mejor radio de toda la... No lo digo yo, lo dice la gente.
2: La única banda que toca.
0: Perfecto, saludos, don Jerry. Cuídeseme mucho, muchas bendiciones. Ahorita les mando su rolorona. También saludando Huizachala y a don Jorge Zavala, que también ya pidió su rolorona. Y nos estamos despidiendo de este pozolazo, donde tomamos hoy pozol blanco. 1:54 llega Nelson Cancela. Cumbia de los Pajaritos. Así nos despedimos de este martes 29 de septiembre.

0: Eso es todo, amigos.
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9: 2:01 p.m.
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0: 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Complaciendo para don Jorge Zavala. Muchísimas gracias, don Jorge. A ver, tenemos ya varios saluditos. Dice, hola, aquí escuchándote mientras andamos en la calle. Saluditos, un abrazo con mucho cariño. Muchísimas gracias, don Félix. Saluditos para toda la hermosísima familia. Ay, muchas gracias, Juliancito. Gracias por estar en la sintonía de La Poderosa. Te mandamos un abrazo y que Dios te bendiga siempre. Ándele, una de banda el recodo. Perfecto, no se preocupen. La más bonita. Ay, es que hay muchas bonitas de banda el recodo. A mí me gusta mucho banda el recodo. A ver, ahorita le vamos a poner una romanticona. Una de esas para cortarnos las venas. ¡Ay, ay, ay! ¡Ay, esta! Ahorita yo le pongo su rolononona. No se me preocupe. Desde lado, ¿quién anda? Muy buenas tardes.
1: Buenas tardes, Alejandra. Hola, preciosa. ¿Puedes felicitar a mi papá Miguel Ángel Suriano Jiménez de parte de su esposa Yoli, Alemi y Emily? Gracias.
0: A ver, vamos a mandarle las mañanitas al cumpleañero. A ver, espérenme, señor productor, póngase las pilas.

0: ¡Ay, las mañanitas para nuestro cumpleañero! El señor Miguel Ángel. De parte de su esposa, Joali, de Alemi, de Emily y de toda la hermosísima familia. Esperamos que ya lo estén consintiendo, apapachando y disfrutando de su maravilloso cumpleaños. Que la pasen muy, pero muy bonito. Muchísimas felicidades ahí a nuestro cumpleañero. Un abrazo a la distancia. Oigan, por cierto, quiero mandar saludos también al barrio Las Flores, que el barrio Las Flores cuando dije yo, el corrido de la poderosa me marcó y me dije, Alejandrita, esa ya ponnos, pero en fa. Y yo por eso se las puse en fa, fe, fifo, fu. La última sombra, perfecto, la última sombra, ahorita la vamos a ir mandando. De este lado, el mejor perfume del original Van de Limón. Perfecto, ya preparándonos para ir a ver la original. Claro que sí, con mucho gusto vamos a ir complaciéndoles a todos ustedes. Saluditos, dice mi papá Chonito Arreola, que lleva a entrar a trabajar a las 3, turno de la tarde, que lo ama mucho su hijo Fernandito Capetillo. Muchas gracias, muchas gracias. Y aquí de este lado, y ahí perdiendo rapidísimo nuestra pausa publicitaria, dice, hola, buenas tardes, ¿me podrías mandar un saludo para el niño Iker Natarén, que nos escucha en la ranchería Palo Blanco, que lo queremos mucho? Muchas, muchas gracias por estar en la sintonía, y bueno, por ahí mandamos los saludos para el niño Iker Natarén en la ranchería Palo Blanco. Muchas, pero muchas bendiciones. También mando saludos para don Jorge, allá en Tijuana, que quiere su rolononona. Con mucho gusto les vamos a ir mandando sus cancioncitas, así que muchas, pero muchos thank you. Ya a las 2 de la tarde, 16 minutos, llega la primera pausa publicitaria en esta hora de La Botana. Buenas tardes, buen provecho.
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0: ya.
1: Y seguimos a través del 100.7 FM.
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1: Oigan, quiero mandar un saludo a toda nuestra gente bellísima que nos está escuchando desde el barrio Nicatán en este bello martes 29 de septiembre. Ya ahora sí, cerrando con broche de oro este septiembre.

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1: Vámonos con más música. Llega la original banda El Limón y esto se titula
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1: Bueno, por ahí finalizando un puño de tierra de nuestro queridísimo Pepe Aguilar, Ángel Aguilar, y nada más y nada menos.
0: Puño de tierra. ¡Viva México!
1: Vámonos, la original banda El Limón llega con el mejor perfume. 226.

0: las 2 de la tarde, 28 minutos. Por ahí complaciendo con el mejor perfume. De este lado todavía tengo pendiente La Última Sombra de Gerardo Ortiz. Y ahorita de algo de calibre 50, Tus Latidos. Le mandamos un saludo para el amigo Manuelito en Colima. Muchas gracias por estar en la sintonía de La Poderosa, ya llegando a la media de este programa La Botana. Buen provecho a todos ustedes. Ahorita ya estoy mandando. Y ahora sí, ya voy a subir las fotos que me han estado mandando de su botanuki. Ya es hora, Alejandra. Buen provecho a los que están deleitando sus sagrados alimentos. Buen provecho. Gracias por estar en la sintonía y sobre todo por compartirnos su día a día. Muchísimas gracias. Vámonos a la identificación de la media y volvemos con más música a través de La Poderosa en el 100.7 FM. Estás en la hora de la botana.
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0: Tonalá reportan cable atravesado de Avenida Hidalgo entre las calles 20 de marzo y Dr. Belisario Domínguez la mañana de este martes. Minibús de pasajeros y camioneta colisionan en el tramo carretero Tonalá-Arriaca, a la altura de Calera. Una unidad de la línea que salió la tarde de este día de la ciudad de Tuxtla Gutiérrez con dirección a Tonalá sufrió una colisión contra una camioneta en el tramo carretero Arriaga-Tonalá. En el marco del Día Internacional del Mar, alumnos de la preparatoria de Cabeza de Toro y prestadores de servicio de Playa del Sol realizan jornada de limpieza. En Tonalá, transportistas reportan peligroso socavón en calle 21 de marzo entre las avenidas Guerrero y Revolución. Piden atención a las autoridades. La campaña de corrección de actas de nacimiento ya está en marcha en Arriaga. El ayuntamiento de Arriaga, que preside el licenciado Alejandro Patrinos Fernández, asistió al arranque de la campaña de corrección de actas de nacimiento que realiza el DIF municipal dirigido por la licenciada Janet Argüello Selvas en coordinación con la Oficialía del Registro Civil. Arriaga se mueve en familia con la rotada familiar. El ayuntamiento de Arriaga invita a todas las familias a participar en la rodada familiar, una actividad para disfrutar de una tarde de convivencia, activación física y sana recreación. Este miércoles 30 de septiembre a las 6 de la tarde, el inicio y final será en la explanada de la presidencia municipal. Recomendaciones: trae ropa cómoda, lleva tu kit de hidratación y por supuesto tu bicicleta. Ven con tu familia, activa tu cuerpo y disfruta de una tarde sobre ruedas. Reportó para GRC Noticias Alejandra Lorenzana.
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Son las 2:39 PM. Seguimos a través de La Poderosa, a través del 100.7 FM. Y bueno, para recordarles que este sábado 3 de octubre tendremos nuestra ofrenda en honor al santo patrón San Francisco de Asís. 3 de octubre, 4:00 PM, así que por ahí nos andaremos viendo. Si usted quiere, pues.

Oigan, pues ahí tenemos más complacencias de este lado. Dice, buenas tardes, Alejandrita pequeña y poderosa. Te saludo y te abrazo a la distancia con el gusto de siempre. Por favor, la canción La Viviana de Herederos de Nuevo León. Con mucho gusto, con mucho gusto. Y saludos enormes hasta nuestra capital chiapaneca, Tuxtla Gutiérrez, para don Humberto Salazar. Muchísimas gracias. Con mucho gusto, más adelante vamos a ir complaciéndole. Mientras nos vamos con más música. Ya a las 2 de la tarde, 41 minutos, y es que vamos a complacer hasta Colima. Llega Calibre 50, se titula Tus Latidos.

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1: 10 minutos nos separan ya para ir finalizando esta hora de la Montana y quiero mandar los saludos. Dice hola Alejandrita, buenas tardes. Mándale saludos a Jime, que está en la hamaca ya esperando la comida. Los escuchamos en Esmeralda. Saludos para nuestra Jimenita. Oigan, buen provecho, familia. Oigan, yo iba a subir las fotos de las comidas, ya ni las subí. ¡Qué barbaridad! ¡Qué gente! Saludos, saludos, muy buenas tardes, oigan. A ver, vamos de este lado, vamos a escuchar. ¿Qué tenemos de este lado?
2: Alejandrita, buenas tardes. Ahí quiero mandar un cordial saludo para todos los de la cafetería Rancho Bonito.
1: Vale.
2: Con mi amigo Roberto Carlos. Soy Lico.
1: Ya,
2: quiero mandar un saludo para el señor Adán Marroquín.
1: Adán Marroquín.
2: Ahí de parte de doña Jenny, de allá de por Guatemalita, ahí por Arriaga.
1: ¡Órale!
2: Ahí para mi hermano Quiquín, para tío Angelito, el Colocho.
1: ¡Saludos!
2: De Chávez, mi compadre saludos. Benjamín, y para todos los de la ranchería.
1: Claro que sí, claro que sí. Muchísimas gracias.
2: Ay, Alejandrita, aquí tu servidor, Federico Lico. Ya me conoces, vinieron
1: ya,
2: otro día.
1: Ya, ya sé
2: cuando
1: quién
2: vinieron,
1: es, pues.
2: Aquí estaba yo. Me puedes complacer con una melodía.
1: ¿Cuál
2: dice
1: va a ser?
2: El señor Adán Marroquín. Ahí, la Lulú quiere escuchar él. La Lulú.
1: Lulú, perfecto. Ya en unos momentitos, unos minutitos más, va a entrar Lulú para hacerlos bailar. Todavía no es la hora de entrada de Lulú. Pero no se preocupen, que ya casi, ya casi. Ya las 2:52, vámonos a escuchar el lanzamiento de esta semana y regresamos de Bolón Ping-Pong. Y si nos da el tiempo, vamos a seguir complaciendo. Vámonos, 2:52.
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1: Amor de antes, Grupo Firme. Con herencia de grandes.

0: Ya a las 2:56 PM, nos estamos despidiendo ya de la hora de la botana. Buen provecho a todas mis hermosísimas familias que siguen deleitando sus sagrados alimentos. También un saludo para el Colocho. Bendiciones, amigo Colocho.
1: ¡Festa!
0: Nos estamos despidiendo con una rolononona nueva, y es que nada más y nada menos llega la arrolladora Banda El Limón. Se titula Cara Conocida, y es que esta canción expresa a la persona que está hecha a su medida, que incluso si volviera a nacer estaría destinado a buscarla y encontrarla en el mundo. A pesar de la fuerte atracción y la certeza de que harían una pareja perfecta, la realidad es un obstáculo debido a que ella ya se encuentra en una relación con otra persona.
1: Pero lo que no quiero.
0: Muestra impotencia por la situación actual, pero mantiene vivo el deseo de cuidarla, bajarle la luna a besos y tratarla como la obra de arte. Conocida, el estreno del día de hoy en la hora de la botana.
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0: La temperatura, 31 grados.
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5: Las 3:02.
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1: De las 3 de la tarde con 8 minutos.
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1: Estamos al aire. Y les doy la bienvenida a este su espacio del meneo musical. Gracias por estar en la sintonía a través del 100.7 FM. Mi nombre es Alejandra Lorenzana y seguimos bien arriba. Ya a las 3 de la tarde, 9 minutos. Por ahí complaciendo con Lulú. Y de esta tarde, ¿de dónde? De este lado. Mandamos los saludos hasta los corazones. Corazones Oaxaca para el buen amigo Jacobo. Que ya nos pidió algo de Junior Clan. Por ahí nos pidieron Eva María, Banda Maguey. Claro que sí, con mucho gusto vamos a ir complaciendo. También la mesa que más aplauda para el amigo Oliver en la colonia Evolución. Con mucho gusto vamos a ir complaciéndoles. Saludos, ahí a mi TX032. Está bien arriba. Gracias. Ya saben, nos vemos este sábado 3 de octubre, 4 de la tarde, nuestra ofrenda en honor a San Francisco de Asís. La Poderosa se ha unido con la familia Sánchez de Tumo. Y estamos muy contentos, muy felices de llevarle, de rendir homenaje al santo patrón. Detalles, perfecto, con mucho gusto, con Oscar de León, claro que sí. Así que ya nos vemos en las ofrendas el día sábado y hoy también, ¿eh? Ayer no se me hizo conocido nadie. Pero hoy sí, allá nos vemos, ya me invitaron a varias hoy también. ¡Saludos! Dice, mándale un saludo para mi esposo, para mi nuera que está tendiendo la ropa. Ándele, muchas gracias, doña Maggie, hasta el barrio Las Flores. Que tenga un excelente martes y bendiciones para todos ustedes. Vámonos las 3:11 a seguir bailando, disfrutando de este menú musical. Y es que llega Junior Clan, se va hasta los corazones Oaxaca. Vitamina Carocha.

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1: Oye, loco, ¿y qué le diste a tu vieja después del baile, men?
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1: Las 3 de la tarde, ya con 25 minutos, complaciendo con la mesa que más se aplauda hasta la colonia Evolución. Bueno, de este lado nos está saludando Barrio Nicatán, que también ellos dicen que quieren bailar y disfrutar en esta tarde de martes 29 de septiembre. Y bueno, vámonos entonces. Bueno, por ahí tenía yo una canción pendiente de Oscar de León. Te recuerdo, nuestros números son para llamadas 966-688-2171, 966-688-2171, y nuestro número para WhatsApp, mensaje de texto para que me mandes un audio de tu hermosa voz, 966-123-0662. Así te puedes comunicar conmigo en esta bellísima tarde. Y nosotros seguimos disfrutando. Vámonos a bailar entonces con algo salsero. Salsita verde, salsita roja, salsita combinada en este meneo musical.

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1: Nueve minutos nos separan ya para las 16 horas. 4 de la tarde y bueno, nos estamos ya despidiendo de esta bellísima hora del Bueno Musical. Gracias a los que me siguen acompañando a través de estos micrófonos de la poderosa del 100.7 FM y nos vamos ya a mi última hora. Te recuerdo que yo estaré acompañándote en estas tardes, bueno, como de lunes a viernes hasta las 5 de la tarde. Fuga la tortuga, hay que ir a ver las ofrendas. Oigan, que dicen las malas lenguas y la mía que no es tan buena, que hoy aventarán tacos. No voy a decir quién, pues, pero van a aventar tacos. Vámonos. Gracias, gracias, bendiciones.
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1: Vámonos, así terminamos este Bueno Musical y bueno, complaciendo con el Rikiti Triki de los Carquis. Así nos estamos despidiendo, pero sigue en la sintonía. Sigue mandándome tu mensaje o llamada, que ya nos vamos a las tandas poderosas del día de hoy. ¡Hey!

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9: Las 4 en punto.
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0: 4:09. Así es, ya las 4 de la tarde con 10 minutos. Buenas tardes, bienvenidos a las Tandas Poderosas, tu espacio de barra libre donde vas a escoger tú el género, tu artista y tu canción, por ahí complaciendo con Los Malaventurados No Lloran, con Gracias de Adrián Chaparro, que por cierto la mandamos para nuestro amigo Ismael en Los Ángeles, California. También vamos a mandar Tu Rostro con Los Corazones Solitarios, de este lado también Ódiame de Bumburi. Oigan, de este lado también tenemos saludos, hola, hola.
1: Hola, hola, mi Ale querida. ¿Cómo estamos? Hola. ¿Cómo estamos aquí? Andamos pues en los 400, en la unidad 039. Su amigo Pedro Antonio.
0: Saludos. Al TX039. Cuídate mucho y portate bien. Que todo te marque 99. Recuerda que en este espacio tú puedes escoger tu canción favorita a través de una llamada 966-88-2171. 966-88-2171, número de WhatsApp 966-123-0662. Saludo con mucho cariño a los que nos están escuchando a través de nuestra aplicación GRC Radio, a través del sitio web www.gruporadiocomunicacion.com, y a usted que nos escucha a través de la Alexa. Muchos thank yous. Mi nombre es Alejandra Lorenzana, en esos micrófonos hasta las 5 de la tarde, que sí, ya son mis últimos 50 minutos. Así que es momento de que me mandes tu tanda poderosa. ¡Ah, chisachi, los mariachis, don Alfredo! Saludos, don Alfredo, Ciudad Ferrocarrilera, Oaxaca. Muchas bendiciones. Vámonos, las 4 de la tarde, ya con 12 minutos. Seguimos complaciendo sus tandas poderosas.

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1: Ya las 4 de la tarde con 24 minutos. Complaciendo con Ricardo Montaner. Se titula Bésame a través de las tandas poderosas de hoy martes 29 de septiembre.

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Oigan, 7 minutos y nos vamos. Ya que sí, las 17:05 p.m. Y bueno, yo ya me ando despidiendo de todos ustedes. Mi nombre es Alejandra Lorenzana, un gusto y un placer como todos los días estar en su grata compañía. Gracias por dejarme entrar en su casa, en el negocio, en el taller, en la oficina, en donde usted ande. ¡Súbele volumen! Nos escuchamos mañana en punto de las 12 del mediodía, ya lo sabe, a partir de Línea Abierta. Nos escuchamos. Mientras, se van a quedar en la hora del volante para todos los amigos que andan frente al volante, TX, choferes de colectivo, mis amigos motociclistas, mis amigos de las bicicletas, o también a los amigos que andan en triciclo, claro, ¿por qué no? Claro, con el buen Canizales, que ya trajo la botana del día de hoy. 5 minutos y serán las 5 p.m. Muchísimas gracias por este martes 29 de septiembre del 2026. Nos escuchamos mañana primeramente. Dios, les mando un besito de buenas tardes, buena noche, buenos días. Y nos estamos despidiendo con algo de pop, con esta que nos estaban solicitando desde que iniciamos. Así que así nos estamos despidiendo con Mon Laferte. Se titula Otra noche de llorar. Bye bye, hasta mañana.

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8: Son las 5:00.
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Hola, ¿qué tal? Muy buenas tardes, señoras y señores. Ya son las 5 de la tarde con 7 minutos. Es martes 29 de septiembre, ya casi finalizando este noveno mes del año 2026. Y es un gusto saludarte como cada tarde en punto de las 17 horas 5 de la tarde. Estamos aquí comenzando este programa, La Hora del Volante, para todos mis amigos también de la colegancia que ya comienzan a reportarse a través de qué número, a través del 966-688-2171. Llámame en esos momentos o manda tu WhatsApp al 966-123-0662. Escuchando la número uno, la poderosa del 100.7 FM. Gracias también a quien nos sintonizan a través de nuestra aplicación GRC Radio en www.gruporadiocomunicacion.com y también en dispositivos Amazon Alexa. Le tiene que decir Alexa, reproduce la poderosa de Tonalá. Así es fácil, así es sencillo. Nos escuchas en todo momento y en todo lugar. Es momento de comenzar también. Ya escuchamos algo de Boy of Cumbia, ahí también con Ricky Rick, eso que se tituló El Pelón, pero El Pelón Bailador, dice. Ok, 5:09, dice: muy buenas tardes, mi amigo Armando, me puedes complacer con una canción de la banda Jerez, que se llama Con las Letras de la Sopa, y saluditos a nuestro amigo Iván, terminación 9087. Gracias también, ya despedimos a nuestra compañera Alejandra Lorenzana, que se fue a casita a descansar, pero no es cierto. Un día más que se fue a las ofrendas. Así que ahí si la ven, ahí le dicen que la volvimos a lucir el día de hoy a través de la radio. Ya la volvimos a quemar, que se fue a la ofrenda. Así que ahí la saludan, Alejandra Lorenzana. Ahí le toman foto y le envían a cabina. No, no es cierto. Ahí la saludan con mucho gusto a nuestra amiga y compañera Alejandra Lorenzana. Son las 5:09. Y nos vamos con una canción. Sí, a cargo de la banda, la número uno, la banda Jerez. Esto se llama Las Letras de Sopa. No le cambies, estás en La Hora del Volante.

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12: 23 grados centígrados en esos momentos y con sensación térmica de 25 grados. Así que una tarde bastante agradable con en esos momentos siendo ya las 5:19. Gracias por comunicarse a través de la hora del volante, dice. Muy buenas tardes, ahí complaciendo con algo de la Sonora Dinamita en unos momentos más, con mucho gusto. Dice, también vas a estar en Son para recordar. Claro, aquí vamos a andar al 100.7 FM, como siempre. Como siempre, bien arriba. Y es martes 29 de septiembre y oigan, en este 29 nos encontramos en el día número 272 del año no bisiesto 2026. Tan solo nos faltan 93 días para finalizar este año y precisamente nos encontramos en esta estación de otoño en este hemisferio norte. Así que muchas gracias por estarnos escuchando. Además, déjame comentarte que el día de hoy 29 de septiembre también se conmemora el Día Mundial del Corazón, así como lo escuchas, y es que desde el año 2000 la Federación Mundial del Corazón, con apoyo de la Organización Mundial de la Salud, también designa este día con el objetivo de concientizar de acerca de las enfermedades cardiovasculares en prevención, control y tratamiento. Así que ahí está este dato curioso a través de la hora del volante. El día de hoy, 29 de septiembre, se conmemora el Día Mundial del Corazón. Sí, el corazón, esta máquina que no se pierde ni un latido para mantenernos a todos pues con vida. Así que ahí está ese mensaje que nos pide también, pues no pasar por alto las señales de alertas, vaya, de señales cardiovasculares cuando existe algún problema y poder actuar sobre el mismo a tiempo, además de cuidar nuestro cuerpo para evitar estas enfermedades del corazón. Vámonos con esto que es de Julión Álvarez y su Norteño Banda, siendo las 5:21 y se llama precisamente El Corazón, pero El Corazón Mágico. 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
1: Y para aquellos que siguen modulando los 400, escuchando La Hora del Volante, ya se la saben, 7351 cordiales en esos momentos, la hora exacta 5:27. Tenemos más mensajes y más complacencias. Dice: hola, ¿qué tal? Muy buenas tardes. Después, complacer con una canción de los Yocles de Oaxaca. Ok, los Yocles de Oaxaca. Se llama Agüita de Melón. Saluditos hasta el barrio Nicatán en esa tarde. Muchas gracias por estarnos escuchando, mis estimados amigos allá del barrio Nicatán, y que en esos momentos nos piden ese tema de los Yocles. Será esta de Agüita de Melón con Josefina. Grandes éxitos de el buen artista también, Fito Olivares. Siendo exactamente a las 5:27, estamos bien arriba. Súbele volumen a La Poderosa.

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2: Y a las 5 de la tarde, 41 minutos, escuchamos a Aarón y su grupo Ilusión con esto que se tituló Todo me gusta de ti, a través del 100.7 FM, complaciendo también a mis amigos que me sintonizan allá en la Colonia Evolución en esta tarde. Ahí dice, muy buenas tardes, estamos aquí celebrando, dice, felicítame por favor a mi hermana Angélica Olivera Ramírez por estar cumpliendo años. Ella nos visita desde San Dionisio del Mar, Oaxaca. Estamos celebrando en la playa de Puerto Arista. Por favor, una canción de Son Calenda. Gracias. De parte de toda la familia Olivera Ramírez, ahí está también el saludo para la familia Olivera Ramírez que nos sintoniza en esta tarde. ¿Desde dónde más y nada menos que desde Puerto Arista, Chiapas? No, hombre, ya tenía rato también yo que no voy a Puerto Arista. Y pues bienvenidos también a toda la gente bonita que nos visita desde San Dionisio del Mar, Oaxaca. Y claro que ahorita vamos a complacer con el tema de Son Calenda a cargo de Supergrupo Juárez. Dice, muy buenas tardes, brother, te sintonizamos en la chamba. Porfa, si pones la canción de Compárame con Rigo Domínguez. Ok, creo que es la de Convéncete. A ver, déjeme checar el tema musical. Déjeme decirle, a ver si es este tema, mi estimado. A cargo de Rigo Domínguez y su grupo Audaz. Muy buenas tardes, dice, también me puedes complacer con, ok, esta ya la mandamos con mucho gusto, ahí hasta el estado de Oaxaca, dice, buenas tardes, sí, aquí andaremos al aire en Son para recordar, en unos minutos más ya comenzará ese programa Son para recordar. Mientras tanto nos vamos con esto que se llama Convéncete, es a cargo de Rigo Domínguez, su grupo Audaz. Escuchemos bien arriba en esta tarde, ¿dónde más? En la hora del volante. We'll be right back.

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1: Ya a las 5 de la tarde con 52 minutos, y escuchamos al Supergrupo Juárez con Son Calenda para ponernos a bailar en esta hermosa tarde de martes. Allá para quienes nos están sintonizando en Puerto Arista, Chiapas, saludando también en esta tarde allá mis amigos de la ciudad capital, Tuxtla Gutiérrez, que dice que quieren una del rey del baile. ¿Y quién será el rey del baile? Muchos le dicen que el rey del baile es Nelson Cancela desde Veracruz, México. Ahí nos piden también la cumbia de los pajaritos. Así que vamos a complacer ya para finalizar este programa, no sin antes decirte que también nos puedes sintonizar a través de la aplicación GRC Radio en www.gruporadiocomunicacion.com y también en dispositivos Amazon Alexa. Buenas tardes a quienes ya también se están preparando para poder solicitar su tema favorito en Son para Recordar. Así que vámonos con esto que es el rey del baile. Finalizamos la hora del volante con la cumbia de los pajaritos. 5 de la tarde, 53 minutos.

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1: Esperando que todo les siga marcando 99. Quedamos en 8 cordiales a través de la poderosa La Hora del Volante.
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9: Son las 6
10: en punto.
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